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1: Si supiera que hoy fuera la última vez que te voy a ver dormir, te abrazaría fuertemente y rezaría al Señor para poder ser el guardia de tu alma. Si yo supiera que esta fuera la última vez que te vería salir por la puerta, te daría un abrazo, un beso y te llamaría de nuevo para darte muchos más. Si yo supiera que esta fuera la última vez que voy a oír tu voz, grabaría cada una de tus palabras para poder oírlas una y otra vez indefinidamente. Si yo supiera que estos son los últimos minutos que te veré, te diría cuánto te quiero y no asumiría totalmente que tú ya lo sabes. El mañana no le está asegurado a nadie, joven o viejo. Hoy puede ser la última vez que veas a los que amas. Por eso, no esperes hasta mañana. Hazlo hoy, ya que si el mañana nunca llega, seguramente lamentarás el día que no te tomaste el tiempo para regalar una sonrisa o un abrazo y un beso. Y dirás que estuviste muy ocupado como para concederle a alguien un último deseo. Mantén a los que amas cerca de ti. Diles al oído lo mucho que los quieres y lo mucho que los necesitas. Quiérelos y trátalos bien. Toma tiempo para decirles: lo siento, vida mía, perdóname, por favor. Todas esas palabras de amor que conoces. Así, si el mañana nunca llega, no tendrás ningún remordimiento el día de hoy. Siempre hay un mañana, y la vida nos da oportunidad de hacer las cosas bien, pero por si me equivoco, y hoy es todo lo que nos queda. Me gustaría decirte cuánto te quiero y agradecerte por todo lo compartido durante tantos años juntos. Gracias, amor. Gracias por haber sido tan tolerante conmigo. Gracias, Señor, por haberme regalado la vida. Y gracias también por haberme hecho tal y como soy.

0: especialmente ante las altas temperaturas que golpean la región. Este jueves, tras varias horas de manifestación en oficinas de la paraestatal de Juchitán, autoridades autorizaron la instalación de un nuevo transformador para establecer la energía en colonias zapotecas que permanecieron hasta 3 días sin luz. Sin embargo, los propios manifestantes denunciaron que la empresa no contaba con personal técnico suficiente para realizar la maniobra, por lo que habitantes voluntarios participaron en la colocación del equipo utilizando poleas y mecates. Las protestas reflejan el creciente malestar social por las deficiencias en el servicio eléctrico en el Istmo, donde los cortes de energía se han vuelto frecuentes en plena temporada de calor extremo. Para Despierta Oaxaca, Adriana García.
1: Despierta Oaxaca.
2: Muchas gracias, Adriana García, gracias por este reporte. Las 6:00 a.m. ya con 12 minutos, pues hay molestia social y continúa precisamente creciendo en esta zona del Istmo de Tehuantepec por estas constantes fallas al suministro eléctrico. Las 6:13 a.m, ¿qué más tenemos? De una vez se quiere aventar la denuncia, maestro.
3: De una vez, bueno, pues la Comisión Federal de Electricidad está perdiendo el estatus de empresa de clase mundial, ya ves que así se ha anunciado, bueno, se está perdiendo esa categoría. Por otra parte, muy buenos días, amigos. Una observación sobre la ruta RC15 del Vinibús de Reyes Mantecón al módulo azul. El camión ya no llega hasta su base. Los conductores explican que está bloqueado y que no tiene paso, pero la verdad es que se ha bloqueado, pero no se ha bloqueado ningún paso en esta ruta. Es lo que dicen los vecinos. Están molestos, afectan su regreso a casa, tienen que hacerlo caminando y a mediodía el calor está terrible. Nos gustaría que la dirección de este Vinibús tome en cuenta nuestra petición y que los conductores lleguen hasta su base y que concluyan la ruta. Muchas gracias y bendiciones para todos.
2: Y bueno, pues tenemos una felicitación muy especial, una felicitación para una quinceañera que este día está de fiesta, que este día está de plácemes. Hoy papá y mamá la quieren felicitar en este día tan especial y nos están pidiendo una serenata, efectivamente, de Despierta Oaxaca, por estos 15 años de vida, por estas 15 primaveras, por estos primeros 15 años que son la etapa de la ilusión. Así que muchas felicidades en Suchilquitongo, Etla, a quien hoy felicita mamá y papá y lo hacen con mucho cariño. Paola García Alcántara, muchas pero muchas felicidades en este tu día, en estos 15 años. De verdad, te deseamos lo mejor de lo mejor, que Dios te bendiga y sigue ahí precisamente escuchando los mensajes, los consejos y todas esas vivencias, maestro, que pues siempre como padres quieren compartir con los hijos.
3: Claro, son de los grandes momentos de la vida para una niña tan especial como Laurita, que siempre debe estar pendiente y honrando a sus padres con sus buenas acciones.
2: Muchas felicidades.
4: Feliz

0: Y ahora sí nos vamos a una pequeña pausa, maestro. Ya me hizo llegar aquí nuestro compañero la fotografía. Maestro, yo no había visto ese ángulo, ese perfil griego de usted tomándose un chocomío, dando las noticias con un chocomío al lado.
1: Bueno, es de lo que presumimos, ese perfil griego que nos caracteriza y somos únicos y especiales.
0: No se hable más. 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
2: El pueblo y con estos individuos que están asaltando prácticamente en esos operativos.
3: Muy bien, vámonos hasta la zona del Istmo de Tehuantepec, donde las altas temperaturas continúan generando afectaciones en distintas regiones, precisamente del estado y específicamente ahí. En Juchitán, alumnos y maestros de la escuela primaria Tomás Aquino Vicente enfrentan complicaciones por el intenso calor dentro de las aulas, situación que ha encendido nuevamente el llamado para mejorar las condiciones educativas y la infraestructura de los planteles. Ahí está para todos aquellos políticos que dicen que están haciendo por la educación, que están haciendo posible que hoy se estudie mejor y que hoy se han mejorado las condiciones. Ahí le está una escuela. A ver si apoyan a esta escuela y después apoyan a las cientos o miles también de centros educativos que están en pésimas condiciones. Adelante, Roosevelt.
4: ¿Qué tal, Iván? Muy buenos días, Jesús, amigos del auditorio. Fíjense que las altas temperaturas están afectando a los niños, a estudiantes y maestros de la escuela primaria Tomás Aquino Vicente. Temperaturas de más de 40 grados centígrados se han sentido en Juchitán en los últimos días, y esto, a esto se tienen que enfrentar los niños y los maestros en cada jornada escolar en estas condiciones extremas. Las aulas son pequeñas y cerradas. En cada salón apenas hay uno o dos ventiladores que alumnos y docentes deben turnarse para soportar el intenso calor. Cuando las temperaturas aumentan todavía más, los niños tienen que salir del salón, colocar los muebles debajo de un árbol de guanacaste que se ha convertido en refugio para esta comunidad escolar, y tomar clases ahí en la intemperie. Bajo la sombra de este árbol, alumnos y maestros improvisan aulas al aire libre para continuar las actividades escolares. Mientras las olas de calor continúan en la región del Istmo de Tehuantepec, los maestros y los padres de familia aseguran que se necesitan mejores condiciones en las escuelas para proteger la salud y el aprendizaje de los estudiantes. Sobre todo, amigos del auditorio, Iván, Jesús, en estas escuelas en donde algunos tienen techos de láminas, otros que son de concreto, pero que son aulas improvisadas, prácticamente son cajones en donde las temperaturas llegan a alcanzar hasta 42 o 43 grados centígrados, y es el llamado que hacen los padres de familia y los maestros a las autoridades. Para Despierta Oaxaca de W Radio, Roosevelt Rasgado desde Juchitán de Zaragoza.
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3: Muchas gracias, Roosevelt Rasgado. Maestro, pues ahí está. Vean las condiciones en las que están las escuelas. Yo le pregunto a las autoridades si ya por lo menos reconstruyeron todas después de aquellos sismos y aquellas inundaciones.
2: Fíjate que el modelo de aula que actualmente se tiene, dicen los expertos que se mejoró la estructura a partir del sismo de 1985 en la capital del país, luego los sismos del 1999, luego el 2016 y demás, que se ha mejorado. Pero la estructura, pues yo pienso que debe ser distinta, porque no es el mismo calor en la sierra que en la costa. Entonces habría que ver qué técnicamente es lo que opera. Mientras tanto, pues enviamos saludos a los amigos de Pinotepa Nacional. Nos informan también un tremendo calor. Amigos taxistas que hacen la ruta de Pinotepa San Juan Cacahuatepec, saludos para ustedes. Amigos de La Cañada también nos reportan altas temperaturas. Pero vamos con más información. Alondra Olivera nos informa esta mañana que familiares y amigos defensores de Juan Vera Carrizal denunciaron presuntas irregularidades, retrasos e incluso posibles intervenciones políticas dentro de su proceso judicial. Alondra Olivera con la información.
6: Familiares y defensa de Juan Antonio Vera Carrizal denunciaron públicamente presuntas irregularidades, retrasos e intervenciones políticas en el proceso judicial que enfrenta su cliente en Oaxaca. En una protesta hecha en juzgados federales ubicados en San Bartolo, Coyotepec, detallaron que Vera Carrizal, señalado de ser presunto autor intelectual de intento de feminicidio en 2019, fue declarado inocente el 14 de agosto de 2024 por un tribunal de enjuiciamiento de la región mixteca. Sin embargo, la boleta de libertad fue cancelada posteriormente por decisión de la magistrada Berenice Ramírez Jiménez, por lo que Vera permanece en prisión.
7: Denuncia que esta citación fue realizada para darle indicaciones de resolver en contra del señor Juan Antonio Vera Carrizal, respondiendo a intereses políticos, respondiendo a intereses de Mariela Ríos Ortiz, y no así respondiendo a un ánimo de justicia. queremos que este mensaje llegue a la presidenta Claudia Sheinbaum, porque este mensaje que envía a los justiciables, que envía al Poder Judicial de la Federación, atenta contra la independencia judicial. Y en este momento,
6: el litigante explicó que promovieron un juicio de amparo identificado con el expediente 54/2024, cuya decisión ha sido aplazada en diversas ocasiones, mientras que las discusiones previstas para junio de 2025, marzo y abril de 2026 fueron retiradas sin justificación. Asimismo, indicaron que la Suprema Corte de Justicia de la Nación declaró improcedente la solicitud de atracción promovida por la parte acusadora el pasado 14 de mayo de 2026. López García acusó además una presunta intromisión política de decisiones del Poder Judicial Federal y señaló directamente al funcionario Héctor Vargas, a quien responsabilizaron de intentar influir en la resolución del caso mediante reuniones con magistrados. La defensa hizo un llamado a las autoridades federales y a integrantes del Poder Judicial para garantizar imparcialidad y respeto al debido proceso de Juan Antonio Vera Carrizal. Para Despierta Oaxaca, Alondra Olivera.
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3: Muchas gracias, Alondra Olivera, por este reporte. Estaremos al pendiente, pues. Vámonos hasta la región de la Mixteca, donde autoridades y representantes del sector agrícola hicieron un llamado a productores en Santiago Guajolotitlán para evitar la contaminación de ríos y afluentes durante las actividades relacionadas con la entrega de apoyos al campo. Adelante, Álvaro, te escuchamos. Muy buenos días desde la región de la Mixteca.
0: Gracias, Iván y Jesús. Reciban un saludo desde esta región de la Mixteca. En el marco de la entrega de apoyos al campo realizada este jueves por la Secretaría de Fomento Agroalimentario y Desarrollo Rural y el Gobierno del Estado, el presidente municipal de Santiago Guajolotitlán, José Guadalupe Barbosa Barragán, hizo un llamado a los productores de Santiago Guajolotitlán para evitar contaminación de los ríos de esta zona. Durante el evento efectuado al mediodía de este jueves, se destacó que además de fortalecer la producción agrícola, también es necesario generar conciencia sobre el manejo adecuado de residuos derivados de las actividades del campo.
8: Productos, pero ayúdenos de favor, porque es una reciprocidad. Los ríos los debemos mantener activos. Yo los invito que a través de sus agentes municipales hagamos unos tequios en los ríos, ¿sí? Porque tenemos reclamos. Guajolotitlán contamina aguas abajo, pero ¿qué hacemos con nuestros ríos? No nada más es responsabilidad de la autoridad, es responsabilidad de todos los de los que también hacemos usufructo de nuestra tierra.
0: Asimismo, se invitó a productores, taxistas y autoridades auxiliares a organizar jornadas de limpieza en las zonas del río y reforzar la vigilancia para evitar que continúe el desecho de residuos agrícolas en cuerpos de agua. Para Despierta Oaxaca, desde la mesa de redacción de Correo Mixteco, Álvaro Medina Sánchez.
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3: Muchas gracias, Álvaro Medina, nuestro corresponsal de Despierta Oaxaca, allá en Guajuapan de León, en la región de la Mixteca, a las 6:28.
9: Con su maleta llena de información llega nuestro amigo Eduardo Núñez Lotito. Eduardo, ¿cómo estás? Muy buenos días.
10: Hola, ¿qué tal? ¿Cómo les va? Buen viernes para todos, un gusto, un placer de saludarlos. Nosotros comenzamos a rodar la información deportiva de este viernes. Te saludo, Iván, y también a todos los compañeros. Nosotros comenzamos a rodar la info deportiva. Faltó el gol. Cruz Azul y Pumas empatan en la ida y dejan todo para la vuelta en el Olímpico Universitario. La Máquina se topó con una gran actuación del costarricense Keylor Navas y de la defensa universitaria. Resultado final, 0-0. Oficial, Matías Almeida es el nuevo entrenador de los Rayados de Monterrey. Almeida es oficialmente el nuevo entrenador del equipo de los Rayados y vuelve a México 8 años después, donde marcó una gran temporada como estratega, como entrenador del equipo de las Chivas, donde lo ganó todo, Liga MX, Copa MX y también ganó la Conca Champions League. Me voy, pero regreso el próximo lunes con mucha más información deportiva por este gran micrófono W Radio Despierta Oaxaca. Vuelvo a cabina con Iván y con todos los compañeros que le lleva la mejor información informativa. Informo para todos ustedes, su gran amigo, Eduardo Núñez Lotito. ¡Vamos que vamos! ¡Chau, chau!
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3: Muchas gracias, Lalito, el uruguayo más oaxaqueño, con los deportes en esta segunda parte, en este segundo tiempo. Vamos a una pequeña pausa y regresamos en esta hora del chocolate. 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
2: Ve precisamente este andar diario de la gente, de las organizaciones y también de las autoridades. Adelante, Héctor.
3: ¿Qué tal? Muy buenos días. Militantes del Movimiento de Unificación y Lucha Triqui Independiente, el Multi, realizaron una serie de bloqueos para exigir la liberación de su líder, Macario García Merino. En Juxtla, Oaxaca, tomaron las instalaciones de la Fiscalía General del Estado de Oaxaca y del Juzgado Mixto de Primera Instancia. Al exterior de ambas oficinas, que permanecieron cerradas, colocaron las banderas verde y roja del Multi, así como cartulinas en las que expresaron sus demandas, destacando las frases de «Libertad inmediata para el profesor Macario García Merino» y «Libertad a los presos políticos». En ambas oficinas quedó suspendida la atención al público. Al mismo tiempo, otro grupo de militantes del Multi bloquearon el acceso a Juxtla, Oaxaca, a la altura de la laguna de Tecomaxtla, Oaxaca, siendo afectados vehículos particulares de transporte público y de transporte de carga que ingresaban a Juxtla, Oaxaca o salían hacia Huajuapan. En Huajuapan, con los mismos planteamientos, integrantes del Multi también tomaron las instalaciones del Centro de Justicia. Lo mismo ocurrió en Yosoyuxi, Copala, donde fue bloqueada la carretera federal. El líder del Multi, Macario García Merino, fue detenido hace unos días en Santiago, Juxtla, Oaxaca, por elementos de la policía estatal, luego de que vecinos reportaran disparos de arma de fuego realizados desde el domicilio del dirigente triqui. Para Despierta Oaxaca, desde la Mixteca, reportó Héctor Bautista Mairén.
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2: Muchas gracias, Héctor Bautista Mairé, nuestro corresponsal también en la región de la Mixteca, él desde este punto de Tlaxiaco, y bueno, como siempre, con información oportuna. 6:38.
5: A unas cuantas horas de la inauguración del nuevo estadio de béisbol que se construye en Oaxaca, aquí en la capital, con una inversión millonaria, pues fíjese usted que finalmente este bloqueo pues terminó un conato de bronca. Incluso hasta una señora decía, pónganme los guantes, pónganme los guantes. Alondra Olivera tiene la información.
6: A unas horas de su inauguración se registró un conato de bronca en inmediaciones del nuevo estadio de béisbol Yubá que construye Alfredo Harp en Oaxaca capital tras una protesta e inconformidad de padres de familia de escuelas que se ubican en inmediaciones de este complejo deportivo. Los padres y madres de familia acusaron que los trabajadores los agredieron y lanzaron pedradas, por ello retuvieron algunos, lo que generó jaloneos y manotazos.
7: Nosotros nos defendimos solamente, pues, porque nos empezó a agredir con piedras. De hecho, ahí en la entrada están las piedras que nos botaron.
8: Desde adentro les aventaron las piedras.
7: De aquí afuera nos empezaron a agredir, que se hicieron la fuerza, pues.
6: ¿Quiénes fueron? La protesta que inició desde muy temprana hora de este jueves por parte de las y los padres de familia, así como un bloqueo en los accesos del nuevo estadio de béisbol, se debió al incumplimiento a minutas firmadas por autoridades locales donde se comprometieron a realizar obras de mejoramiento en las escuelas. También denunciaron que a raíz de las obras se redujeron los accesos a las escuelas, se provocó un aumento del ambulantaje, hay problemas de estacionamiento y condiciones insalubres.
9: Pueden tener estadio, porque sí, está, no, el estadio muy bonito, proyección del deporte, que bien, quisiera muchos de esos, pero las escuelas están muy deterioradas. Ya se entregaron documentos a Yosifel para las obras, quedaron que nos iban a dar una respuesta inmediata para iniciar una obra en cada escuela, no ha habido ninguna respuesta.
6: Luego de varias horas de bloqueo por parte de padres de familia sobre el bulevar Eduardo Vasconcelos ante la falta de respuestas a sus demandas, las y los inconformes advirtieron que no habrá inauguración del estadio si no hay atención oportuna. Para Despierta Oaxaca, Alondra Olivera.
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2: Muchas gracias, Alondra Olivera. Bueno, pues el día de ayer por la mañana, el empresario oaxaqueño que ama nuestro estado, dueño de este estadio y además, pues quien pone la lana, ¿no? Para invertir, que ha generado.

0: dado condiciones de trabajo. Sigo insistiendo, creo que la gente debe entender entre que un empresario cuando invierte es un riesgo. Y aquí lo que se está construyendo, más allá de un estadio de acero, de concreto, también es de sueños, es de emociones. Es la nueva casa de los guerreros para una afición beisbolera que se lo merece. Nada más hoy tendremos la asistencia de 10,000 personas. Ayer por la mañana, mientras estaba este conato de bronca, y por ahí una mamá gritaba, oiga, no le peguen al trabajador, eso no va a resolver nada.
1: Pues sí, carambas.
0: Ni los golpes, ni los gritos, ni nada puede apagar la construcción
1: majestuosa. ¿Pero qué pasó con la autoridad? ¿Qué pasó con la autoridad?
0: A ese punto voy. No es culpa de don Alfredo. Don Alfredo viene y hay un grupo que solicita los permisos, hace el diseño y hace todo el proyecto, pero para eso necesita permisos de la autoridad, y la autoridad debe darle a ellos como empresarios, como los que están construyendo, las garantías de que todo está bien. Pero aquí salieron los de la escuela, padres de familia, el director, todo mundo a opinar y hacerse, pues no sé, de repente. Yo creo que estaban pidiendo cosas con respecto a las condiciones de la escuela. Si están pidiendo que se las arregle,
1: es un tema de Yosifet.
0: Es un tema de educación y un tema de las instituciones y de las dependencias que tienen que ver directamente con la educación.
1: Sí.
0: No de don Alfredo. Pero sigo insistiendo, creo que se enfoca más a don Alfredo, porque veía yo encabezados de no cumple, no llega a un arreglo. Pero no es don Alfredo. Don Alfredo es de un corazón grande, dadivoso. Entonces, maestro, creo que estamos equivocando. No es contra don Alfredo. El día de ayer invitó a los mejores empresarios de México, más de 150 empresarios con un capital brutal, desayunando en el centro histórico, maestro, y estaba diciéndoles que hoy es la inauguración, mientras a la par ahí teníamos el bloqueo de esta escuela allá. ¿Se imagina, maestro?
1: La impresión que se llevan, la falta de seguridad jurídica que
0: las tenemos. Condiciones,
1: las condiciones de seguridad que tenemos.
0: La ausencia de la autoridad, omisa. Además, pues se ve que no saben, ¿no? Evidentemente algunos son verdes y ahí se quedarán. Y lo que no saben es que el poder o la autoridad va de paso. ¿Por qué no?
1: Bueno, mira, si esto se dio al mismo tiempo, pues también podríamos hablar de que es un juego sucio de alguien que no está tan contento, no está satisfecho de alguna cuestión y que podría también estar meneando la cuna para llevar agua a su molino.
0: Pues maestro, de pena ajena, si alguno de estos millonarios empresarios invitados ayer por don Alfredo el día de hoy se topan con otra manifestación, una disculpa. Como dice un político aquí en Oaxaca, es parte de nuestra cultura y tradición.
1: De nuestro folclor. Qué barbaridad.
0: Ojalá y no se lleven esa impresión.
1: Que impere el diálogo, amigos. Es cierto, tenemos grandes problemas en Oaxaca, pero hay momentos también para realizar pues las expresiones de inconformidad y demás. Ahorita se trata de que los medios informen de una gran inauguración, a pesar de que está en el 85-90% ya en la parte final de su construcción. Yo entré ayer en la parte superior y vi una obra majestuosa, en verdad extraordinaria. Y lo digo sinceramente, yo que admiro la construcción y admiro los detalles y demás, yo me quedé con una impresión muy fuerte de que jamás pudimos haber pensado de que una obra de esta magnitud pudiera estar en Oaxaca.
0: Más allá de la infraestructura, se construye una identidad, un orgullo, un legado para Oaxaca, para el béisbol, un estadio que comienza ya a tomar forma y es una nueva casa para los guerreros. Y bueno, pues hay a quienes les gusta y son apasionados, y hay a quienes no entienden ni siquiera de qué se trata el rey de los deportes,
1: el béisbol.
0: Pero hoy ya tiene su boleto, 10,000 personas en el estadio, no hay ningún boleto, ni siquiera en reventa. Y
1: Sí, trajiste mi boleto.
0: Aquí está su boleto. Perfecto. Maestro, gracias de verdad a toda la gente que va a asistir y que va a ser testigo precisamente de esta gran inauguración. Acuérdese, maestro, cuando se hagan conciertos, cuando se hagan eventos, cuando se hagan y atraiga a turismo y genere más trabajo. Eso es lo que no entendemos. Y todos los que viven ahí cerca, felicidades, porque la plusvalía de sus casas
1: se
0: ha botado mínimo al triple. Así que, y si ponen un negocito, miren, les va a ir de maravilla. Lo que queremos es inversiones. Lo que queremos son empresas que vengan a invertir a Oaxaca. No queremos correrlos. Maestro, ojalá y uno de estos 150 empresarios, los más poderosos del país que hoy van a estar en la inauguración, no se lleven un mal sabor de boca a las afueras del estadio.
1: Pues es lo que deseamos, estaremos por ahí, seremos testigos de lo que acontezca hoy justamente en este 22 de mayo histórico para nuestra ciudad capital.
0: Bueno, nos da tiempo, maestro, o vamos a la pausa y regresamos inmediatamente con pausa. Más información.
1: Vamos.
0: Le recordamos 951-306-6574. Y bueno, aquí dicen, ¡ay, amigos, te despierta! No se vendan por un boleto.
1: ¡Ay, maestro, por favor, hombre, caramba!
0: ¿Qué pasó?
1: Oiga, ¿cómo nos vamos a vender? ¿Cómo es posible que se utilice esa expresión de vender? No, yo pienso que está equivocada la visión. No se trata de vender la conciencia, se trata de admirar lo que muchas veces no podemos y hay gente que se arriesga para hacerlo. Creo que ese es lo grave.
0: Yo nada más le pregunto, en los últimos 6 años, maestro, dígame qué obra de esta magnitud se ha hecho en Oaxaca. Una nada más, dígame. Pues, de esta magnitud, con esta inversión y con estas características.
1: Pues mira, la más alta inversión que se había dado.
0: ¿Igual a esta o para arriba?
1: No hay ninguna. No hay
0: ninguna, ¿verdad?
1: No, ninguna.
0: Bueno, la verdad. Con eso decimos todo. Las 6:47 en esta hora del chocolate, de Chocolate Mayordomo, porque sabe
1: y emociona.

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2: Buenos días, amigos. Iván, Jesús, buenos días. Les pedimos que nos ayuden a difundir que una gran parte de la avenida Guadalupe Hinojosa de Murat, pasando Ruta 66, pasando Nazareno, San Isidro, pasando el Monumento a los Hombres Ilustres y todo Jalpan, hay luz y es un gran riesgo para los que circulamos por estos lugares, como es Achila, Cimatlán y otros puntos. Pues dice, le solicitan a la presidenta municipal Nancy Benítez que por favor haga algo para el mantenimiento necesario en esta zona. Otro punto, que están destruyendo las jardineras desde Santa Anita hasta Jojo, arrancan todo el pasto, pero por favor que arreglen las luminarias de estos lugares. Y por otra parte también, buenos días amigos, estas personas, se refiere a las personas que bloquearon ayer y que están haciendo movilizaciones, son oportunistas que utilizan a esas personas sin análisis de lo que hacen, están siendo manipulados por un tercero que quiere dinero para callar su boca, hacen retraso del proceso de Oaxaca, falta inversión de una magnitud como esta para incrementar empleos y que nos vaya bien a todos, de eso se trata, de que nos vaya bien a todos. Y un comentario, fíjate que a mí no me gustaba el béisbol, pero es emocionantísimo. Es más emocionante que el fútbol, de veras.
3: Maestro.
2: Es más emocionante el béisbol que el fútbol, porque
3: le va tirando futboleros al científico.
2: Sí, pero le va tirando a lo científico.
3: Pero usted está hablando y comparando a dos. Un fenómeno mundial que es un deporte de patadas.
2: Sí.
3: Y un deporte que por los expertos y todo el mundo es el rey de los deportes.
2: Precisamente a eso iba yo, que es muy emocionante.
3: Henry Santiago, más notas buenas, por favor. Adelante con tu reporte.
4: Hola, ¿qué tal? Iván, Jesús, auditorio, buenos días. Más de 11,000 hembras de tortuga golfina arribaron al santuario de la playa La Escobilla, municipio de Santa María, Tonameca. Personal de la Comisión Nacional de Áreas Naturales Protegidas, de la Procuraduría Federal de Protección al Ambiente, la Secretaría de Marina, Guardia Nacional, así como voluntarios de las diversas cooperativas que se encuentran en dicho santuario, durante más de 5 días estuvieron en permanente observación de dichas hembras. Es la primera arribazón de la temporada 2026-2027. Un número importante, considerable, de hembras que arribaron a este santuario y que, bueno, se estarán monitoreando permanentemente. Cabe mencionar que en dicho lugar se encuentran también establecidas las brigadas voluntarias, además de elementos de la Secretaría de Marina, precisamente para resguardo y protección de dicha especie en peligro de extinción. Así como este santuario, otros más del litoral oaxaqueño ya están a la espera de la arribazón, como se le conoce, de este tipo de tortuga golfina. Sin duda alguna, un espectáculo natural maravilloso que se presenta cuando poco a poco van saliendo de la mar las tortugas a depositar sus huevos, que también, naturalmente, algunas especies de aves pues llegan y devoran estos huevos, además de la depredación que realiza el ser humano. Por eso la presencia permanente de elementos de la Secretaría de Marina. Arranca la temporada 2026-2027 de arribazón de tortugas a los diversos santuarios del litoral oaxaqueño. Un gran espectáculo y también, por supuesto, para las futuras generaciones, la preservación, el cuidado y protección de la especie. Para Despierta Oaxaca, en W Radio 95.7, reportó desde la costa oaxaqueña, Henry Santiago.
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3: Muchas gracias, Henry Santiago, por este reporte. Dice, saludos, amigos de Despierta Oaxaca, tienen razón. Bueno, pues uno, como dice don Iván, pues uno como yo, pues quiere llegar en su carro hasta la puerta del estadio. Pero dice, los funcionarios quieren llegar resguardados, con guardaespaldas, con choferes, y se bajan como si fueran los protagonistas. Dice, eso es de pena ajena. Muy buenos días, amigos de Despierta. Un saludo desde San Sebastián, Coatlán, felicitándole por su noticiero, que es muy escuchado en esta región de los Coatlanes. Gracias a Dios que esta noche nos cayó una bendita lluvia. Mire, ahí lo ven diferente, porque aquí Oaxaca se fue la luz en la colonia Reforma, allá por el estadio, inundó la carretera del aeropuerto hacia el centro, etcétera, etcétera. Dice, felicidades amigos de Despierta Oaxaca. Pues les comento que sí es importante recalcar que esta obra no es del gobierno, que es una inversión privada y de un señor con una economía muy amplia y con una visión enorme, pero enorme hacia el presente y sobre todo hacia el futuro. Tiene toda la razón con respecto a eso. Nos mandan también un audio precisamente el auditorio que nos acompaña a través del 951-306-6574. Adelante, por favor, producción.
0: Qué lamentable, en verdad qué lamentable que nuestra gente se porte de esa forma. Eso no es más que un corriente o una corriente extorsión, corriente chantaje. O sea, si tú, empresario, no me das, no haces, no emprendes, qué triste, reprobable. No saben ellos de que ese estadio va a alentar a sus hijos a inclinarse a un deporte. Nosotros aquí en Juchitán, con un campito que teníamos, nos iniciamos, nos gustaba ir a jugar béisbol, y mucha gente de mi generación salieron grandes peloteros, grandes jugadores incluso de Liga Mexicana. Que descanse en paz Ricardo Chiñas, que jugó con los Olmecas de Tabasco, Jeremías Mendoza, Víctor Gómez, uff, un sinfín. Qué triste, reprobados.
3: Muchas gracias por su comentario, gracias por su, pues básicamente su punto de vista. Y yo solamente quiero decirle a los amigos del CENDI que quien no estuvo a la altura de esta construcción son las autoridades, que no les brindaron los elementos para ayudarles cuando los niños llegan a dejarlos a la escuela. Aquí quien no está a la altura es la autoridad, no es precisamente don Alfredo y todo esto que ha traído a Oaxaca. En eso pongamos mucha atención. 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
3: Muchas gracias, Vero Carrasco y la cartelera Cinemex. Con esto nos vamos, nos despedimos, llegamos al final de esta emisión. Gracias por permitirnos acompañarle esta mañana. A toda la gente trabajadora, quienes luchan todos los días por salir adelante, nuestro reconocimiento y cariño. Deseamos de corazón que este viernes sea lleno de salud, de tranquilidad, de buenas noticias, de momentos felices con quienes ustedes quieren. Gracias por ser parte de esta gran familia informativa. Que tengan un excelente día. Y en el último mensaje nos dicen por aquí: Iván, Maestro Jesús, felicitaciones por la defensa que hacen por el contador público Alfredo Harp, y que la gente también que está invirtiendo, porque va a haber negocios tanto en el estadio como a las afueras del estadio, que forma parte del patrimonio de la ciudad de Oaxaca. Ojalá tuviéramos más personas precisamente como él, y que efectivamente lo hemos comentado aquí. Maestro, nos vamos.
2: Si hemos informado nuestro presente sobre los hechos que están conformando la historia de nuestro tiempo, Jesús Bamán Jiménez desea como siempre lo mejor de lo mejor para usted y los suyos.
3: Nos vamos, nos despedimos, quédese en la programación de todas las estaciones de Encuentro Radio. Nos escuchamos el próximo lunes, Dios mediante, 5 de la mañana, de 5 a 7, Despierta Oaxaca, con las noticias, www.despiertaoaxaca.com, y a partir del próximo lunes, más buenas noticias, porque sigue creciendo Despierta Oaxaca. Su servidor Iván González, que Dios los bendiga.
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1: Vámonos con la siguiente dedicada, 55-51-668-929. Estamos en vivo. Saludamos de este lado a Fernando. Fer, ¿cómo estás?
2: Bien, ¿ustedes?
1: Muy bien, Fercho, bienvenido a la Qué Buena. La dedicada es para tu hija Gaby, ¿verdad?
2: Sí.
1: Vamos a ver si está por acá. Gaby, buenos días.
3: Buenos días.
1: Hola, Gaby, te estamos hablando de la Qué Buena del show que te da.
4: ¡Arriba!
1: ¡Wow! Hermosa, aquí está Fernando y está dedicada.
4: Es para ti.
1: Para ti, para ti.
5: Adelante.
1: Adelante, Fer.
2: Papá.
3: Mande, papá.
2: Te dedico esta canción y pues te hablé porque te quiero mucho.
3: Ay, gracias, papá. Sabe que yo también lo quiero mucho.
2: Que Dios me los cuide donde quiera que anden, hija.
3: Gracias, papá, igualmente.
1: Mi amor, tu papá se comunicó a la Qué Buena desde temprano, lleva formado como 2 horas. Y sí, la verdad es de que ya lo logró. Mira nomás, aquí está dedicándose qué con bueno. Su hija.
3: Sí, no, él sabe también que yo lo quiero mucho.
4: Hasta le dijimos, venga ese señor y ya pásele, no se quede ahí.
3: Sí, ¿verdad? No, pues qué grata sorpresa.
6: Pues felicidades, porque tu papi se ve que es un señor así de esos achapados a la antigua, de señores bravíos, machines.
3: De los mejores.
6: Bigotón.
1: Machincuepero.
6: Me lo imagino así con una espaldota, unos brazotes, unas pompas de jícara michoacana.
4: Ahora ya está antojó.
6: Un bigotote, unos brazotes de bubulobo, así. Tu papá se ve, oye, como un señor recio, como el suegro que todos quisiéramos tener.
3: Ah, eso sí, claro.
6: ¿O no, o me equivoco, señor? ¿Cómo se llama él?
3: No.
6: Recuérdame su nombre.
3: Fernando.
6: Don Fernando, ¿sí coincide su físico con la descripción que dije o no?
2: Pues más o menos.
6: Ese bigotón, el vato, ese grandote, el gallito. Como tipo el que decía, ¡háblele! Más o menos.
1: Ah, pues, o eso o como Don Cheto, pero seguro sí. Ay.
4: Me suena a que yes.
1: No, hombre, la verdad es de que impresionante, mi querido Fer, que le hayas hecho una dedicada aquí a tu hija. ¿Y qué canción le vas a dedicar?
2: Están en mi cuerpo.
1: ¡Órale! Gaby.
4: ¿La de carne de puerco?
6: No, mi sangre en tu cuerpo.
4: Ah, perdón, yo entendí carne de puerco. Dije, ¿con chile verde o con habitas? ¡Algo las verdolagas!
1: ¿Algo que le quieras decir, mi Gaby?
3: No, pues que sabe que lo quiero mucho y sabe que cuenta conmigo.
1: Bueno, pues entonces, aquí está esta canción y antes una última pregunta.
4: ¿Ustedes?
6: ¿Y nosotros vamos?
2: ¡Arriba!
4: Las 7:07.
6: Fíjate que le voy a hablar a este señor a ver si me acompaña en mi casa para ver un partido de fútbol y a ver si se hace pasar por mi suegro. ¿Crees que quiera, don Fernando?
4: Se ve que es muy buena gente.
1: Por él. Pero no te presta su hija, ¿eh?

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1: Son las 7:10, México.
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1: 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Mientras tanto, saludo grande para Indira González de

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2: Hola, buenos días.
1: Vamos con todo, Pupi. ¿A dónde se reportan para ganar un dinerito?
2: Se reportan al 5551-668929 para

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1: ¡Pupi!
2: Dígame usted.
1: Vámonos con la primera llamada para ver cuánto dinerito se van a llevar.
2: Que se lleven lo más posible porque se puede ganar. Ya que bueno, buenos días. ¿Quién habla?
3: Valentina.
2: Hola, Valentina. ¿Cuántos años tienes?
3: 6.
2: ¿Y en qué año vas?
3: En tercero de kinder.
2: Estupendo. Bienvenida, Valentina. ¿Estás lista para jugar?
3: Sí.
2: Ok, por tus primeros 50 pesos te paso un chumpollo.
1: Ahí te va, dime, por favor.
2: Por favor.
3: Por favor.
1: Dime. Mira, te lo voy a poner bien fácil. ¿Quién descubrió América?
0: 5.
3: Cristóbal Colón. Colón.
2: Sí, ¿cuál Cristóbal Colón? ¿Vas por 100 pesos o ahí te quedas?
3: Voy por 100 pesos.
2: ¿Por 100 pesos? ¿Lista para jugar?
3: Sí.
2: Ok, por 100 pesos, si yo te digo, escritorio, computadora, silla, habitación, librero, documentos, libros, ¿de qué estoy hablando?
3: De trabajo.
2: ¡Del trabajo! ¡Estupendo, sí! Ya llevas 100 pesos, ¿vas por 150 o ahí te quedas, Valentina?
3: Voy por 150.
2: ¿Por 150? ¿Qué pasa, Chupollo?
1: Por 150, dime, por favor.
2: Por favor.
1: Te lo voy a poner bien facilita, ¿ok? Dime dos personajes de la independencia de México.
0: 5. 4.
3: Miguel Hidalgo.
0: 2.
3: Mariano Moreno.

0: facilita. Dime cómo se llama nuestro actual presidente de México.
1: 5.
2: La obvia Chenua.
1: 3.
0: ¿Cómo?
2: Claudia.
0: Muy bien, pero María Dolores no, ¿qué?
3: Ya tienes 150, vas por 200, ¿hoy te quedas?
2: Voy por 200.
3: Por 200 pesos, ¿cuánto es? 8 por 6.
1: 5. 4.
2: 48.
3: Eres mi su mamá, se la sabe.
1: 1.
3: ¿Cuánto es?
2: 48.
3: Sí, 48, muy bien. ¡Felicidades, Manuel! Ya llevas 200, vas por 250, ¿o ahí te quedas?
2: Sí, voy.
3: Sí, va por 250, Chumboyo.
0: ¡Por 250! Dime, por favor.
3: ¡Por favor!
0: Dime cuánto es 5 por 7.
1: 5.
2: 35.
3: ¡Estupendo! ¡Lo logramos! ¡Ya tienes 250! ¿Vas por 300 o ahí te quedas?
2: Sí, voy por 300.
3: ¡Por 300 pesos! Respóndeme algo muy importante. Mamá, no le ayudes. Papá, tampoco. Tienes que completar la frase. La frase que yo te diga y lo que tú creas que sigue, ¿va?
2: Va.
3: La frase es muy sencilla. La frase dice así. Dime que me quieres. Dime que me...
1: ama. 5.
3: Dime que me amas. Muy bien. ¡Felicidades, Valentina!
1: ¡Felicidades!
3: ¡Te ganaste 300 pesos!
1: ¡Viva!
0: ¡Se lo llevó! ¡Sensacional!
3: ¿Y cuál es tu canción favorita para chavitas, Valentina, para que la pongamos?
0: ¿Cuál?
2: Baby Shark.
3: Va, la ponemos. Y nada más una pregunta importante, Chumboyo.
0: ¡Tú y nosotros vamos!
2: ¡Para arriba!
3: ¡La 7:39!
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1: Son las 7:56 y rico viernes aquí en la que buena.
2: 7:56.

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quincena. Todavía no baja de precio, pero

Francia, la Ciudad de México está en sexto y el Estado de México en séptimo. Es decir, están en la parte de arriba. ¿Quiénes son los que menos corruptos son? Colima, mientras la prevalencia.

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1: Seguridad pública.

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0: En Oaxaca son las 8 de la mañana. 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
2: Amigas y amigos de Noticieros Encuentro, muy buenos días. Sean todas y todos ustedes bienvenidos, bienvenidas a esta primera emisión de su servicio informativo Noticieros Encuentro a nivel estatal, a nombre del titular de este espacio y director de Noticieros Encuentro, Francisco Vázquez Jiménez. Yo soy Álvaro Morales y les damos la bienvenida a todo el equipo de producción que hace posible este espacio. La más cordial de las bienvenidas en este viernes 22 de mayo de 2026. Mañana nublada en los valles centrales de Oaxaca, en la zona metropolitana, después de una tormenta eléctrica, un aguacero que cayó en la madrugada de este día, cuyo saldo ya estaremos dando a conocer en unos instantes. Y pues sin más preámbulos, cuando son las 8 de la mañana con 8 minutos, vamos con mi compañera Lilu Martínez, quien nos presenta el avance informativo de esta mañana.
3: Hola, ¿qué tal? Muy buenos días, Álvaro y amable auditorio. ¿Qué tal? ¿Cómo están? Excelente mañana de viernes 22 de mayo de este 2026. Les presento el avance informativo para esta primera emisión de los Noticiarios Encuentro. Son las noticias de última hora que estarán marcando la jornada de este viernes. Abogados del exdiputado y empresario gasolinero Juan Antonio Vera Carrizal acusaron al presidente del órgano de administración judicial de presuntamente intervenir en la resolución de un juicio de amparo relacionado con el proceso penal que enfrenta su cliente en el caso de la saxofonista María Elena Ríos Ortiz. En conferencia de prensa realizada en San Bartolo, Coyotepec, la defensa señaló que una audiencia programada para resolver el amparo fue suspendida presuntamente por presiones internas dentro del Poder Judicial. La diputada federal Margarita García García denunció presuntas irregularidades financieras y supuesta intervención del gobierno estatal en el proceso de la elección a rectoría de la Universidad Autónoma Benito Juárez de Oaxaca. La legisladora afirmó que desde abril había advertido sobre presuntos malos manejos administrativos y financieros dentro de la universidad. El Centro de los Derechos Humanos y Asesoría a los Pueblos Indígenas acusó nuevamente a elementos de la Policía Estatal de Oaxaca de presunta detención arbitraria, tortura y desaparición forzada contra el dirigente del Movimiento de Unificación y Lucha Triqui Independiente, Macario García Merino. La organización afirmó que el operativo ocurrido el pasado 15 de mayo en el domicilio del líder Triqui, en la comunidad de Agua Fría, donde policías ingresaron sin orden judicial bajo el argumento de revisar medidas cautelares emitidas por la Comisión Interamericana de los Derechos Humanos. Trabajadores del sector salud señalaron al secretario de Asuntos Laborales de la sección 35 del Sindicato Nacional de los Trabajadores de la Secretaría de Salud por presuntos actos de acoso laboral, amenazas y hostigamiento contra el personal de la Delegación Federal de Tlacolula de Matamoros. De acuerdo con las denuncias, el dirigente sindical busca regresar como delegado sindical en esta región, por lo que presuntamente ha impulsado movilizaciones para exigir la salida de la actual delegada sindical. Las protestas contra la Comisión Federal de Electricidad continúan en distintos municipios de la región del Istmo de Tehuantepec, donde habitantes y transportistas denunciaron constantes interrupciones en el suministro de energía eléctrica que afecta a miles de familias. integrantes del Movimiento de Unificación y Lucha Triqui Independiente y habitantes de comunidades triquis realizaron bloqueos carreteros y tomas de centros de justicia en distintas regiones de Oaxaca para exigir la liberación de Macario García Merino, el dirigente de esta organización. Especialistas de la Universidad Nacional Autónoma de México y de las universidades japonesas de Kioto y Tohoku colocaron instrumentos sísmicos frente a las costas de Huatulco para estudiar el potencial de generación de sismos y tsunamis. Es parte de la información que le tendremos a todo detalle en esta primera emisión de los Noticiarios Encuentro. 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Atendemos su denuncia ciudadana al 951-308-1361. Con mucho gusto le damos seguimiento. Álvaro, avanzamos con más información en esta mañana de viernes.
2: Continuamos con más información en esta mañana de viernes. Lilu Martínez, muchas gracias por este avance informativo. Ya estaremos contigo en unos instantes más. Mientras, le comento que la Comisión Permanente del Congreso de la Unión aprobó realizar un periodo extraordinario de sesiones a partir del 26 de mayo para discutir diversas iniciativas, entre ellas la propuesta para aplazar la elección judicial de 2027 a 2028. Usted recordará que en 2027 le tocaba a Oaxaca renovar su poder judicial del Estado a través del voto directo. La iniciativa fue planteada por la presidenta Claudia Sheinbaum y será analizada tanto en el Senado como en la Cámara de Diputados. Durante el periodo extraordinario, también se discutirán reformas electorales para reforzar la fiscalización de candidaturas y evitar la infiltración del crimen organizado en los procesos electivos. Además, el coordinador de Morena en San Lázaro, Ricardo Monreal, impulsa otra propuesta para incluir como causal de nulidad electoral la intervención extranjera en campañas políticas. Al respecto, las bancadas del PAN, PRI y Movimiento Ciudadano votaron en contra del periodo extraordinario al considerar insuficientes las reformas planteadas. El senador del PAN, Ricardo Anaya, señaló que las iniciativas no contemplan sanciones más severas contra partidos que postulen candidatos vinculados al crimen organizado. Y la titular del DIF de Sinaloa, Eneida Rocha Ruiz, dejó de asistir a eventos públicos desde que su padre, Rubén Rocha Moya, hablando de políticos que son acusados de estar infiltrados o de estar vinculados, más que infiltrados, con el crimen organizado, solicitó licencia al cargo tras las acusaciones de presuntos vínculos con el cártel de Sinaloa e investigaciones abiertas en Estados Unidos. Este jueves se realizó el programa Acuatón, una de las actividades más importantes del DIF estatal de Sinaloa, sin la presencia de Rocha Ruiz. El evento fue encabezado por la gobernadora interina Geraldine Bonilla Valverde. Desde el primero de mayo, fecha en que Rocha Moya pidió licencia al gobierno estatal, la funcionaria no ha reaparecido públicamente ni ha realizado publicaciones en redes sociales relacionadas con actividades del DIF de Sinaloa. Una investigación de Latinus reveló que el corporativo Cosmos, empresa propiedad de la familia Lanzmanas, mantiene contratos multimillonarios con el gobierno de Claudia Sheinbaum, mientras enfrenta señalamientos internacionales por presuntos vínculos de operaciones relacionadas con el programa de alimentos CLAP en Venezuela. De acuerdo con el reportaje, la empresa ha obtenido más de 4 mil millones de pesos en contratos durante la actual Administración Federal de México para el suministro de alimentos en hospitales, guarderías y comedores gubernamentales. El corporativo también ha sido proveedor en las últimas 4 administraciones federales en México. La investigación relaciona a la compañía con el empresario colombiano Alex Saab, señalado por autoridades de Estados Unidos como presunto operador financiero del gobierno de Nicolás Maduro y acusado de lavado de dinero mediante el programa venezolano CLAP. Según las publicaciones, las investigaciones de la Unidad de Inteligencia Financiera durante el sexenio de Andrés Manuel López Obrador rastrearon operaciones millonarias relacionadas con la venta de alimentos hacia Venezuela, vinculadas con empresas y socios de Jack Lanzmanas, quien encabeza justamente esta empresa, la empresa Cosmos, que ha sido acusada de recibir ni más ni menos 4,000 millones de pesos por parte del gobierno de Claudia Sheinbaum. El coordinador del Partido del Trabajo en la Cámara de Diputados, Reginaldo Sandoval, afirmó que el expresidente Andrés Manuel López Obrador es investigado por autoridades de Estados Unidos en medio de las acusaciones contra funcionarios y políticos ligados al cártel de Sinaloa. Durante una entrevista en la Comisión Permanente del Congreso, el legislador sostuvo que existe una narrativa similar a la aplicada contra el presidente venezolano Nicolás Maduro. Nicolás Maduro, usted recordará, este mismo año detenido por las autoridades de Estados Unidos. El diputado petista también cuestionó los intereses del gobierno estadounidense y aseguró que existe una estrategia de presión política contra México. Además, pidió al senador morenista Enrique Insunza dar la cara ante los señalamientos de presuntos vínculos con el cártel de Sinaloa y advirtió que cualquier caso de corrupción o delincuencia puede afectar la imagen llamada de la llamada Cuarta Transformación, y esto en las vísperas del próximo año electoral. Son las 8 de la mañana con 17 minutos en ese momento en el centro del país. Vamos a una pausa y continuamos.
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0: Muchas gracias por continuar con nosotros, amigas y amigos de Noticieros Encuentro, primera emisión. Le recuerdo que el teléfono, la línea para denuncias ciudadanas está abierta en ese momento. Nos gustaría escuchar sus comentarios, sus puntos de vista, sus quejas sobre los servicios que nos atañen, sobre las vialidades. Ya les decía que esta madrugada cayó un aguacero con tormenta eléctrica aquí en la capital del estado y buena parte de los valles centrales, y como siempre comenzaron a ser evidenciados pues los malos trabajos de desasolve en varias alcantarillas, los encharcamientos, los hoyos, baches o llancos que privan en diversas vialidades. Así que la línea de WhatsApp de Noticieros Encuentro está abierta para todas y todos ustedes, 951-308-1361, 951-308-1361. Son las 8 de la mañana con 22 minutos en este momento, y vamos con los temas más importantes que han surgido en el ámbito estatal. Ayer por la mañana, prácticamente al mediodía, abogados del exdiputado y empresario gasolinero Juan Antonio Vera Carrizal acusaron al presidente del órgano de administración judicial, Néstor Vargas Solano, de presuntamente intervenir en la resolución de un juicio de amparo relacionado con el proceso penal que enfrenta su cliente, Juan Antonio Vera Carrizal, en el caso con la saxofonista María Elena Ríos Ortiz. En conferencia de prensa realizada en San Bartolo, Coyotepec, la defensa señaló que una audiencia programada para resolver el amparo fue suspendida presuntamente por presiones internas dentro del Poder Judicial. Los abogados afirmaron que Vargas Solano habría citado a la magistrada Brisa Albores Medina, integrante del segundo tribunal colegiado en materia penal y de trabajo, con la intención de influir en el sentido de esta resolución. El juicio de amparo busca impedir que Vera Carrizal continúe siendo investigado y procesado por un delito del que, según su defensa, fue exonerado en agosto de 2024. La representación legal también acusó retrasos constantes en la resolución del expediente 55/2024, al señalar que el caso ha sido retirado en varias ocasiones de discusión desde junio de 2025. ¿A qué se refiere este caso? ¿A qué se refiere esta resolución del juicio de amparo mencionado y caracterizado por el número 55/2024? Ustedes recordarán que en agosto de 2024, permítame la redundancia, el Poder Judicial de Oaxaca, un juez del Poder Judicial de Oaxaca, exoneró a Juan Antonio Vera Carrizal de las imputaciones de haber orquestado el ataque con ácido que sufrió María Elena Ríos Ortiz. Este juez, en un dictamen emitido en una audiencia realizada en San Francisco Tanibet, La Colula, allí en el penal, allí estaba Juan Antonio Vera Carrizal. Se emitió esta sentencia el 8 de agosto. Todo mundo ya esperaba entonces que saliera Vera Carrizal de la cárcel después de haber permanecido durante varios años ahí preso, pero resulta que nunca salió, porque el Poder Judicial de Oaxaca calificó que el juez había emitido una sentencia a modo e incluso hizo señalamientos de corrupción en contra del juez y echó abajo esta sentencia absolutoria en favor de Juan Antonio Vera Carrizal. Esta determinación asumida por el Poder Judicial de Oaxaca es la que fue contravenida, la que fue impugnada ante la Justicia Federal por la defensa del empresario y exdiputado local del Partido Verde Ecologista de México. Hoy, momentos antes del mediodía, por ahí de las 11 de la mañana, se citó para darle continuidad a esta audiencia en la que se espera una resolución del Poder Judicial de la Federación. ¿Qué va a determinar el Poder Judicial de la Federación? Si esta determinación del Poder Judicial de Oaxaca de cancelar la sentencia absolutoria de Juan Antonio Vera se ciñó a la normativa federal. En caso de que la confirme, Juan Antonio Vera Carrizal tendrá que continuar siendo procesado como hasta este momento por el ataque con ácido a María Elena Ríos Ortiz, pero en caso de que el Poder Judicial de la Federación califique como inconstitucionalidad esta medida del Poder Judicial de cancelar la liberación de Vera Carrizal, entonces podría quedar libre el empresario gasolinero. Si me permiten, escuchemos qué es lo que denunciaron ayer en conferencia de prensa.
1: El día de ayer, 20 de mayo del año 2026, de igual forma, estaba pendiente pendiente la discusión y una probable resolución de este juicio, pero desafortunadamente intervinieron fuerzas externas del Poder Ejecutivo y el Poder Judicial fue atentado en su independencia judicial, y aquí daremos a conocer el nombre de la persona. La persona, que aquí les voy a presentar su nombre y su rostro, Néstor Vargas Solano, por favor, el nombre que se da a conocer a la opinión pública, este funcionario atentó contra la independencia judicial y de forma cínica y descarada en la sesión. Se da a conocer que emitió un oficio a la magistrada Brisa Albores Medina y la cita para los días 20 y 21 de mayo del año 2026 en sus oficinas en la Ciudad de México. La defensa aquí presente denuncia que esta citación fue realizada para darle indicaciones de resolver en contra del señor Juan Antonio Vera Carrizal, respondiendo a intereses políticos y respondiendo a intereses de Mariana Ríos Ortiz, y no así respondiendo a un ánimo de justicia. Queremos que este mensaje llegue a la presidenta Claudia Sheinbaum, porque este mensaje que envía a los justiciables, que envía al Poder Judicial de la Federación, atenta contra la independencia judicial, y en este momento, donde está muy de moda, por los recientes acontecimientos, el principio de presunción de inocencia, pedimos que no intervenga este funcionario más en decisiones judiciales.
0: Bueno, por su parte, María Elena Ríos acusa que la Federación, a través del Poder Judicial, pues pretenden liberar a Juan Antonio Vera Carrizal. La saxofonista víctima de este ataque con ácido ha afirmado que las autoridades buscan exonerar a esta persona, en lo que la María Elena Ríos, la víctima del ataque con ácido, ha calificado como un posible acto de injusticia. Así que ahí está el tema completo, las dos versiones. Hoy a las 10 de la mañana nos informan, va a ser o se espera que se resuelva este juicio de amparo, a no ser que las autoridades vuelvan a postergar su análisis, discusión y posterior resolución. Continúan los conflictos al interior de la Universidad Autónoma Benito Juárez de Oaxaca. La diputada federal Margarita García García denunció presuntas irregularidades financieras y supuesta intervención del gobierno estatal en el proceso de elección de la rectoría de la Universidad Autónoma Benito Juárez de Oaxaca. La legisladora afirmó que desde abril había advertido sobre presuntos malos manejos administrativos y financieros dentro de la universidad. También acusó anomalías durante el proceso electoral universitario, entre ellas la presunta imposición del exsecretario de Finanzas, Farid Acevedo López, como candidato y la incorporación de más de 5,000 personas ajenas a la institución en el padrón de votación. Por su parte, el coordinador de diputados del Partido del Trabajo, Reginaldo Sandoval Flores, anunció que su partido promoverá auditorías a la UAPJO ante la Auditoría Superior de la Federación para revisar el manejo de recursos de esta institución oaxaqueña. Integrantes del llamado Movimiento Democrático Universitario también señalaron presuntas irregularidades como compra de votos, alteración del padrón e intervención de grupos externos en esta elección efectuada el pasado 13 de mayo. Y el Centro de Derechos Humanos y Asesoría a Pueblos Indígenas, CEDAPI, acusó nuevamente a elementos de la Policía Estatal de Oaxaca de presunta detención arbitraria, tortura y desaparición forzada contra el dirigente del Movimiento de Unificación y Lucha Trique Independiente Multi, Macario García Merino. La organización afirmó que el operativo ocurrió el pasado 15 de mayo, el operativo que redundó en la detención de Macario García Merino, y que esta acción policiaca, efectuada por la Secretaría de Seguridad Pública, se llevó a cabo en el domicilio del líder triqui, en la comunidad de Agua Fría, Copala, donde policías ingresaron sin orden judicial, bajo el argumento de revisar medidas cautelares emitidas por la Comisión Interamericana de Derechos Humanos. Según la denuncia, Macario García fue sometido violentamente, con golpeado y trasladado por elementos estatales, además de que durante el operativo presuntamente se realizaron disparos y se lanzaron gases lacrimógenos cerca de su familia, de la familia del líder. Sedapi sostuvo que posteriormente fue trasladado en una camioneta sin identificación oficial y que durante varias horas se desconoció su paradero, situación que calificó como desaparición forzada. La organización también acusó irregularidades durante el proceso judicial, al señalar que inicialmente autoridades ministeriales informaron que el dirigente había sido liberado, pero después apareció acusado del delito de homicidio calificado dentro de la causa penal 307/2019. Además, denunciaron que la orden de aprehensión habría sido liberada el mismo día de la detención, lo que aseguraron evidencia un presunto montaje judicial para mantenerlo encarcelado. Los abogados de Sedapi también señalaron un posible conflicto de interés en la defensa pública asignada a Macario García, debido a presuntos vínculos del actual titular de la Defensoría Pública Estatal con el Movimiento de Unificación y Lucha Triquimul. Esta organización, el MUL, es antagónica. De hecho, el MUL y el MULTI han sido los protagonistas de los mayores derramamientos de sangre ocurridos en la región de la Mixteca, en particular en la microrregión Triqui, durante los últimos años. La organización sostuvo que la detención responde a acuerdos políticos para criminalizar la labor de García Merino como defensor de familias desplazadas de Tierra Blanca, Copala. Justamente hablando de este tema, ayer se llevó a cabo la audiencia de vinculación a proceso en el tema donde está involucrado Macario García Merino, y la información que nos ha sido confirmada por parte de los representantes jurídicos del líder del MULTI es que un juez de control dictó auto de vinculación a proceso por el delito de homicidio calificado en contra de Macario García Merino, líder del Movimiento de Unificación y Lucha Triqui, detenido, como ya se los habíamos comentado, en este polémico operativo. La persona García Merino también recibió la medida cautelar de prisión preventiva oficiosa. ¿Qué significa esto? Que va a permanecer interno en el penal de San Francisco Tanibet Tlacolula de aquí hasta que se resuelva su caso por esta imputación de homicidio calificado, cuya carpeta de investigación data del año 2008. Ahí está la información entonces actualizada después de esta enésima denuncia del Sedapi y también imputaciones, acusaciones de familiares sobre la manera ilegal en que fue sustraído Macario García de su domicilio la semana anterior por elementos de la policía estatal. Ahora se suma este auto de vinculación a proceso por homicidio calificado emitido por un juez aquí, ayer, en los Valles Centrales de Oaxaca. 8 de la mañana con 33 minutos, 8 de la mañana con 34 minutos ya. Vamos a una pausa y continuamos con más información.
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0: puerto de Salina Cruz, en la región bellísima del Istmo de Tehuantepec. Antonio Villaseñor, buenos días, ¿qué nos tienes?
1: Buenos días, Álvaro Morales, un gusto poderte saludar desde la región súper calurosa del Istmo de Tehuantepec. Te comento rápidamente que durante esta madrugada se hicieron los trabajos del traslado nuevamente de estos equipos de grandes dimensiones de las instalaciones de la Cipona a la refinería Ingeniero Antonio Dovalí Jaime, lo que transcurrió sin ninguna novedad, solamente algunos minutos fue lo que duró este apagón que se generó alrededor de las 2:30 de la mañana, derivado a que, bueno, en esos momentos pasan exactamente donde se encuentra la planta de energía que abastece a toda la ciudad y puerto de Salina Cruz y algunos municipios de Tehuantepec, como Morro Mazatán, Bahía Chipegua, Concepción Bamba, hasta Santiago Azcata. Después de esto se restableció el servicio y sin ninguna novedad. Ahorita, Álvaro, te comento que hay una cierta carga vehicular en diferentes zonas de esta ciudad y puerto de Salina Cruz. Esto derivado que dejaron de funcionar algunos semáforos. Hablamos del semáforo de la Deportiva, hablamos del semáforo de Bodega Urrerá, también el de la calle Puebla, y al parecer también ya estaba a punto de fallar el que se encuentra en la costera. Esto está generando, por supuesto, una carga complicada vehicular, y además de esto, la saturación de vehículos en la zona. Se espera que las autoridades municipales, al igual que la empresa Icaflur, puedan restablecer este servicio de los semáforos, porque son indispensables en esta ciudad y puerto de Salina Cruz. Y ya por último te comento, Álvaro, que derivado de los dos días que llevan sin energía eléctrica a pobladores de San Miguel, Chimalapas y sus agencias municipales, pues ya van a manifestarse esto sobre la carretera federal a la 190 y 185 a la altura de este lugar conocido como La Ventosa. Esto para exigirle a esta a la Comisión Federal que pueda restablecer el servicio. El día de antier y el día de ayer no tuvieron este servicio, lo que generó que ellos se acordaran el poderse manifestar para poder exigir que ellos tengan nuevamente el restablecimiento de la energía eléctrica en la zona. Señalaron que es insoportable, sobre todo por las noches, el tema de poderse dormir con esos fuertes calores, así que pues también en esta parte, aunque es una parte alta, pues también se ocupa el tema de usar un ventilador para pues refrescarse por las noches, y se espera que después de esta manifestación que lleguen a hacer ya en unos minutos más sobre esta importante carretera, pues también puedan tener ellos la atención por parte de lo que es el personal de la Comisión Federal de Electricidad, el personal de los delegados de paz, que sabemos que están trabajando ahorita en esos momentos para poder entablar una mesa de diálogo y poder impedir que se haga esta manifestación allá en esta población de La Venta, y también el tramo La Venta, La Ventosa hacia Matías Romero.
0: Pues ahí está la información, Antonio Villaseñor. Santa María Chimalapa, San Miguel Chimalapa, dos puntos de la región del Istmo, Antonio, muy afectadas por los incendios forestales. Hablando de esas altas temperaturas, incendios que han devastado zona de reserva natural, incendios incluso que se han activado uno tras de otro, y muchas veces, Antonio, en este 2026, un incendio activo en Santa María Chimalapa, un incendio activo en San Miguel Chimalapa, y esta situación se suma ahora al mal servicio de CFE. Pues a ver cómo termina esto, ¿no?
1: Pues así es, Álvaro, se espera que también estos señores de la Comisión Federal pues puedan poner atención, porque igual ayer por la tarde bloquearon algunos vecinos de Juchitán las instalaciones, allá en Juchitán también, esto derivado a estos constantes apagones, y bueno, esto está generando no nada más en estas zonas, sino también en algunas agencias, algunas comunidades, este tipo de manifestaciones por la falta de energía eléctrica en sus hogares.
0: Antonio Villaseñor, para no quitarte más tiempo y distraerte de tu labor informativa, en la refinería Antonio Dovalí Jaime, hablando de esta tragedia ocurrida hace unos días en torno a la explosión, incendio que afectó a 6 trabajadores, ¿todavía hay personal, obreros involucrados en esta tragedia, hospitalizados allá en la región del Istmo? Tengo entendido que las 2 personas sobrevivientes, trabajadores directos de Petróleos Mexicanos, ya fueron enviados a la Ciudad de México. Había 3 trabajadores más externos que recibían atención en hospitales allí de la región del Istmo. ¿Cómo va ese tema? ¿Ya todos fueron trasladados o hay alguno todavía allá en Salina Cruz?
1: Mira, Álvaro, te comento que efectivamente se hicieron el traslado de los 3 trabajadores de Pemex que salieron heridos después de este incendio ocurrido en esta planta de enfriamiento de la planta.

0: planta Hidro 2, torre de enfriamiento de la planta Hidro 2 de esta refinería de México. Te comento que uno de ellos falleció, el ingeniero Víctor López Matus, falleció al momento de ser trasladado a la capital del país. Las otras dos personas, dos femeninas, sí llegaron a lo que es el Hospital Picacho y están recibiendo atención. Hay que señalar que ellas tienen quemaduras en más del 70-80% de su cuerpo, y bueno, están luchando ahora sí contra este tema para poder salvaguardar su integridad física y su vida. Por supuesto, de los trabajadores de la empresa al servicio de Icaflur, esta empresa que estaba haciendo también el mantenimiento de una de las líneas, pues se sabe que dos de los trabajadores igual fueron trasladados vía aérea a través del hangar del gobierno del estado de Oaxaca, y una nada más se encuentra todavía hospitalizada aquí en el puerto de Salina Cruz, todavía dentro de las instalaciones del Seguro Social. Y bueno, se espera que también ya en próximas horas o en próximas fechas pueda salir y darles de alta para que esta persona se recupere en su hogar, que también tuvo quemaduras, pero en un 40% de su cuerpo. Mientras tanto, pues la planta sigue sin operar, esta planta de la torre de enfriamiento de esta planta de Hidro 2, se sigue trabajando sin normalidad en las otras plantas de la refinería, y bueno, se vino a hacer un protocolo un poquito más duro para estos trabajadores, sobre todo en el tema de impedirles traer el pelo largo, a las mujeres uñas de acrílicas y todo esto, por el tema de que son en muchos de los casos son rápidos de prender en caso de un incendio. Ya ahorita sí hay una inspección exhaustiva para poder entrar a la refinería, de traer zapatos que da la misma empresa, tener el equipo de seguridad adecuado para poder entrar a la misma, y así están ya, desde que ocurrió este incidente, están trabajando tanto el personal de seguridad, entre otros trabajadores más de diferentes áreas, revisando que vayan adecuados para poder laborar, y sobre todo para no que no vuelva a ocurrir algún incidente de estos, derivado a que muchos de ellos no cuentan con el equipo de seguridad. Hablamos de uniformes, de zapatos y entre otros temas.
1: Qué lamentable, Antonio Villaseñor, qué lamentable esa tragedia. Y sí, después de los hechos, pues ahora sí a tapar el pozo o intentar taparlo, una situación que pudo haberse prevenido. Muchas gracias, Antonio, por la información, por actualizarnos de lo que pasa allá en Salina Cruz, Oaxaca.
0: Gracias, buen día, Álvaro.
1: Estamos al tanto de cualquier cosa, Antonio Villaseñor. Ahí está Toño, con esa labor informativa periodística para Noticieros Encuentro en la ciudad y puerto de Salina Cruz, una de las ciudades más importantes, sin lugar a duda, en el ámbito estatal. Hablando de temas que tienen que ver con la región del Istmo de Tehuantepec, vamos ahora a hacer contacto con mi compañero Romualdo Santiago. Él se encuentra en otro punto estratégico de la región ismeña. Él está al norte del Istmo de Tehuantepec, en la siempre ferrocarrilera ciudad de Matías Romero Avendaño. Romualdo Santiago, ¿qué nos tienes? Buenos días.
2: ¿Qué tal, Álvaro? Buenos días. Desde Matías Romero, este es mi reporte en esta mañana de viernes, y bueno, pues déjame decirte que hace aproximadamente una hora, el administrador del sistema de agua en esta ciudad de Matías Romero, Farid de León Franco, dio a conocer, o más bien nos compartió información respecto a que sería hasta el próximo lunes que quedaría reparada la línea 1 que abastece de agua a la ciudad ferrocarrilera de Matías Romero. Y es que ayer se dio a conocer, o también informó de manera oportuna, que se suspendió o se apagaron se apagó la bomba de la línea 1 debido a que en la línea principal un tubo de asbesto, todavía no sé de hace cuántos años, de 12 pulgadas, pues prácticamente se partió. Hoy pues ya nos comparten fotografías de que, pues sí, es una línea bastante vieja, y el material para conseguirlo en Matías Romero o en alguna zona acá, pues no lo hay, por lo tanto tienen que pedirlo a otra entidad, a otro estado de la República Mexicana. Por eso tardará en llegar ese material a esta ciudad ferrocarrilera, por lo cual pues pide la comprensión de los usuarios de esta población, porque pues sí, tardarán días, unos días para que pues se restablezca el servicio de esta ciudad de Matías Romero. Te comento, Álvaro, estamos viviendo desde hace dos semanas temperaturas por arriba de los 35 a 40 grados, con sensación térmica pues de más de 40 grados, y sí, hay una demanda de vital el líquido. Pues bueno, así están las cosas. Y en este momento, cuando la temporada de sequía y de calor, pues ha ido en aumento. Y por otro lado, te platico también de un tema que abordamos ayer respecto a lo que vive el municipio de Santo Domingo Petapa, sobre todo la cabecera municipal. Pues ayer por la mañana trascendió, y en redes sociales los dominganos empezaron a circular información que el presidente municipal Aldo Cruz Domínguez pues habría de modificar el parque y el kiosco, o más bien el parquecito que se encuentra frente al Palacio Municipal, donde pretende construir pues unas canchas de básquetbol. Ante esta situación, pues ahí los dominganos pues vieron con preocupación esta cuestión, porque pues bueno, el parquecito contaba con algunos árboles. Esta situación pues molestó mucho a los habitantes ayer, cuando empezaron a ver y a circular videos y fotos en redes sociales, cómo la autoridad municipal, como una empresa constructora, empezaba a tumbar los árboles, el kiosco, las bancas, todo esto que prácticamente pues llevaba años ahí ya en este lugar, y que sería como un espacio para cuando la gente pues va a cobrar sus programas o va a reuniones, etcétera. Pues bueno, ocupan la sombra de los árboles, y pues ayer generó mucha molestia esta situación, que hubo pues una manifestación ya por la tarde, ante lo cual exigieron a la autoridad municipal que suspendiera la obra. Pues muchos de los dominganos dicen, no es tanto el que se opongan o no a una obra. Lo que molestó mucho a la población de la cabecera municipal fue que el presidente municipal Aldo Cruz Domínguez no convocó a una reunión, no los convocó a una asamblea, no convocó al pueblo pues para tomarle su parecer sobre esta obra que pretende hacer ahí. O sea, así como dicen ellos, sin decir agua va, empezó a tumbar todo, empezó a destruir prácticamente su plazoleta y lo que consideran ellos que es parte de la historia de Santo Domingo Petapa, y que bueno, pues esto generó esta molestia. Ya la tarde de ayer trascendió que pues la autoridad municipal habría suspendido la obra. Se espera que este fin de semana pues convoquen a la población, el presidente municipal convoque a la población a una asamblea general, y bueno, pues explique también en qué consiste el proyecto que se va a hacer en ese lugar, y bueno, pues la ciudadanía también pues sea tomada en cuenta, porque de alguna manera pues dicen no se conoce qué proyecto se va a hacer, sin embargo pues están tumbando los árboles que tanto se requieren en ese momento, y pues está cometiendo también un ecocidio, dijeron. Pues vamos a estar al pendiente, porque pues este municipio, Álvaro, como bien lo sabes, enfrenta en su parte agraria pues un conflicto con San Juan Mazatlán, un conflicto interno con Platanillo, y pues bueno, en los últimos año y medio aproximadamente la situación se ha tornado bastante complicada y virulenta en aquel municipio que pertenece a Santo Domingo Petapa. Álvaro, es mi reporte en esta mañana. Buenos días.
1: Muchas gracias, Romualdo, por la información. Estamos al tanto de cualquier situación que acontezca en el transcurso de los siguientes minutos, de los siguientes instantes. Son las 8 de la mañana con 50 minutos en este momento. Pausa y continuamos.
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10: Muchas gracias, amigas y amigos de Noticieros Encuentro, primera emisión. Vamos rápidamente al tema que nos concierne, ya cuando estamos a 7 minutos de llegar a las 9 de la mañana. Ya le comentaba, saludamos con mucho gusto al ingeniero Cuthberto Ruiz Jarquín. Él es jefe del área de meteorología de la Coordinación Estatal de Protección Civil y Gestión de Riesgos. Agradecemos sobremanera su tiempo, Cuthberto. Cayó un aguacero, una tormenta eléctrica esta madrugada en la zona metropolitana. ¿Tendrán algún saldo ya, ingeniero, sobre las afectaciones provocadas por esta precipitación? Buenos días.
11: Buenos días, Álvaro. Sí, efectivamente, si recordarás, desde las 2:30 de la tarde dimos este aviso de alertamiento que se iban a presentar una cadena de tormentas durante la tarde-noche y parte desde la madrugada, desde luego se presentaron en algunos puntos del estado. De hecho, todas las precipitaciones registradas, la mayor parte de cantidad de lluvia, se registraron en valles centrales, en la Sierra Sur, Mixteca, parte de la Sierra Flores Magón, inclusive llegó hacia la parte oriente y algunos sectores de la cuenca y el istmo de Tehuantepec. Afortunadamente, esta lluvia moduló un poquito, suavizó un poquito las marcas térmicas, y así va a continuar por la presencia de mayor nubosidad, pero no tuvimos ninguna afectación. La actividad eléctrica sí estuvo muy intensa, el viento fue poco y la lluvia fue de corta duración, de rápido desplazamiento, en el caso específico de aquí de los valles centrales y la zona metropolitana, pero en algunos otros municipios desde la tarde estuvo lloviendo con variable intensidad y no tenemos reporte de alguna afectación.
10: Está la información, ingeniero. Entonces, ¿van a continuar los chubascos, van a continuar las lluvias en el transcurso de este día? Tenemos una mañana nublada aquí en la zona metropolitana.
11: Sí, bastante nublada, pues inclusive bancos de niebla en los alrededores, producto de la evaporación y el calentamiento que se estuvo generando durante los últimos días. Hay mucha energía térmica. Lo que se refiere a las marcas térmicas van a irse suavizando un poco, quiero decirte, y son buenas noticias, que ya el temporal de lluvias casi está en puerta. Recordarás que el día de ayer, antier, transitó la onda tropical número 1. Estas ondas tropicales que vienen viajando desde África junto con la oleada de polvo de Sahara, sobrevivió esta onda tropical a todo ese oleada de polvo de Sahara, transitó sobre el Golfo de Tehuantepec y esto permitió que metiera un poco de humedad. Y así van a continuar las condiciones de áreas de tormentas, lluvias, en los próximos días. Ya tenemos la vaguada monzónica muy cerca de ese cinturón de nubosidad, que es la vaguada monzónica muy cerca del Pacífico mexicano, y es posible que se pueda ir activando en la medida que vayamos avanzando. Ya para los primeros días de junio, la actividad de lluvias, pues ya va a estar bien establecida el temporal lluvioso.
10: Podemos decir entonces que a partir de esta última semana, prácticamente última semana de mayo, se comenzarán por fin a suavizar estas olas de calor que realmente afectaron sobremanera a diversas regiones, principalmente la Sierra Sur, el Istmo, la Cuenca del Papaloapan e incluso también Valles Centrales. Ingeniero, a partir de ese momento, digamos, las temperaturas van a ir descendiendo.
11: Sí, van a ir descendiendo paulatinamente allá a condiciones normales. El día de antier tuvimos una temperatura inclusive hasta de 44 grados ahí en Ejapa de Madero, marcas térmicas entre los 42, 43 grados en toda la parte de la cuenca del Papaloapan, oriente del Istmo, algunos sectores de la costa, pero hay que tener en cuenta que todavía vamos a tener algo de calor en horas centrales del día, mucha radiación solar, y eso favorece la formación de núcleos de tormenta en horas de la tarde. Hay choques térmicos, esta inestabilidad que quiere decir que el aire caliente que se genera durante el día sube a la troposfera, se enfría y eso provoca las tormentas. A eso le llamamos la inestabilidad y eso va a ser una constante en los próximos días.
10: Ahí está la información entonces. Cuthberto Ruiz Jarquín, jefe del área de meteorología de la Coordinación Estatal de Protección Civil y Gestión de Riesgos. Muchas gracias por su tiempo.
11: A ti, Álvaro, saludos a todos.
10: Saludos, ahí está la información. No hay víctimas fatales, no hay daños materiales después de la tormenta de esta madrugada. Sí, mucha lluvia, sí, intensa actividad eléctrica. Lo bueno para todos los que nos escuchan en la región del Istmo de Tehuantepec, en la región de la costa e incluso cuenca del Papaloapan, por fin estas altísimas temperaturas llegaron hasta 45 grados centígrados en Nejapa de Madero y Valle Nacional. Van a irse mitigando. Fue muy corta la temporada de calor intenso de este 2026, o mejor dicho, le corrijo, la primera etapa de la época de calor fue corta, pero fue muy intensa, demasiado intensa, incluso con varias víctimas de golpe de calor. Antes de ir con mi compañera Lilu Martínez para que nos amplíe esta información climática, el pronóstico del tiempo para lo que resta de este 22 de mayo de 2026, le comento nada más a forma de acotación que en este momento hay activos 5 incendios forestales en diversos puntos del estado de Oaxaca. Uno de ellos, en San Juan Bautista Atatlauca, en la región de la Mixteca, ha pues afectado, devastado 600 hectáreas de diversa superficie. Esto en la reserva Tehuacán-Cuicatlán, zona de área protegida. Hasta este momento se reporta un control de 90% y una sofocación del 80% de este incendio que ha devastado en la región de la Mixteca 600 hectáreas hasta este momento. Ahora sí, vamos con Lilu Martínez y la información del clima.
9: En esta mañana de viernes, un canal de baja presión desde el noreste hasta el sureste de México, en combinación con la afluencia de humedad del Océano Pacífico, estarán generando inestabilidad con lluvias de intensidad variable en forma de chubascos. Algunas estarían asociadas con actividad eléctrica y rachas de viento. Se descarta que los valores más altos de temperatura se mantendrán en los valles centrales, Sierra Sur, Istmo, Costa y Cuenca del Papaloapan, moduladas ligeramente por mayor cobertura nubosa y de lluvias. Ante este panorama, se recomienda a la población mantenerse informada a través de los canales oficiales, prestar mucha atención a los avisos y alertas vigentes y adoptar medidas de prevención frente a las altas temperaturas extremas, especialmente en los grupos de mayor riesgo. Así que ya lo sabe, cuídese mucho y que pase un excelente fin de semana.
10: Excelente fin de semana. Bueno, nos vamos a escuchar más tardecito, Lilo Martínez, pero sí, comienzo de fin de semana. Yo le comento, no me queda más que agradecerle, como siempre, la confianza en este primer servicio informativo de Noticieros Encuentro, a nombre del director, justamente, de esta emisión, Francisco Vázquez Jiménez. Yo soy Álvaro Morales. Comentarle que toda la información que surja a partir de este momento y hasta las 3 de la tarde, cuando nos escuchemos en la segunda emisión de Noticieros Encuentro, usted la va a poder seguir de manera pormenorizada a través de las redes sociales de Noticieros Encuentro, W Radio Oaxaca en X, W Radio Oaxaca en Facebook, Instagram, TikTok y por supuesto www.encuentroradiotv.com. La información actualizada minuto a minuto, información verídica, información analizada, información confirmada para que usted esté bien enterado de todo lo que pasa en Oaxaca y en el mundo. Son en este momento las 9 de la mañana con un minuto. Quédese en contenidos con Susy Cruz e Itzel Flores.
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0: quemadurita, pídela con nosotros. 5551-668-929. Estamos en vivo en este fin de semanita, viernes sabroso. Disfrútalo.
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2: 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Grábate, dinos qué madurita quieres y aquí te complacemos. Hoy es un viernes delicioso aquí en La Que Buena.
0: Son las 9 de la mañana con 23 minutos.
1: La temperatura.
2: Hay 19 grados.

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0: Llegó el momento, llegó la hora. Vamos a regalar tanque lleno de gasolina. Y esta es cortesía de Ian Córdoba. Ian Córdoba está regalando tanques llenos de gasolina. Y bueno, pues la verdad es de que ayer nos fue padrísimo, porque le llenamos el tanque de gasolina a 10 amos del camino. Estuvo padrísimo. Lo hicimos muy cerca de aquí de Radiópolis. Hubo también a quienes le entregamos su taza Terian. Así que tú decides, tú participas, tú ganas. ¿Cómo le puedes hacer? Tres canciones favoritas, nombre completo. Y nos vas a agregar la fotografía de tu auto estéreo en un WhatsApp al 55-51-668-929. 55-51-668-929. Y nos vamos con la primera llamadita. Hola, hola.
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0: Nombre completo, compadre.
1: José Martín Lica Lica.
0: José Martín, ¿qué?
1: Lica Lica.
0: Lica Lica.
1: Sí,
0: Lica Lica, los mosquitos. A ver, estamos buscando en los Lica Lica. ¿A qué te dedicas?
1: Aquí trabajo en la primaria por Iztacalco.
0: Eso, Lica Lica. ¿Qué te crees? Que sí apareció. Ay, Lico, Lico, Lico. Lico, Lico, Lico. Mi rey, tres claxonazos para que puedas ganar, apá.
1: Así es.
0: Tócale, tócale claxon a tu teléfono, a tu carro. Tres veces, que se escuche. A ver, otra vez. Tres veces. Compadrito, felicidades, es tuyo el tanque lleno de gasolina, no nos cuelgues. Mi rey, ¿cómo se grita en Iztacalco?
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0: Vamos a la pausa, regresamos. Viene la recta final de Pa' Arriba. Viene una gargantilla padrísima que incluye meet and greet, fotografía y todo para que saludes a los Tigres del Norte. Qué Buena. Participa en el WhatsApp de la Qué Buena, 9 de la mañana, 53 minutos.
2: La temperatura.
0: Estamos a 20 grados centígrados, la máxima para hoy va a ser de 25 y hay una probabilidad de lluvia del 40%.

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1: Muchachada, tenemos chistecillos y el mamuchito, como siempre, es el que nos hace los honores.
2: ¡Mi amor! No tengo que ponerme para la graduación de la niña.
3: No te preocupes, mi vida. Mira, ponte el mismo vestido que usaste en tu graduación hace 20 años.
2: Ay, ¿crees que todavía me quede?
3: Pues sí, mira, y ya en la otra pierna te pones cualquier otro vestido.
2: Mi amor, ¿te acuerdas cuando éramos novios? ¿Cómo me mirabas? Ay, parece que fue ayer.
1: Uy, sí, mi amor. De hecho, ayer mismo me estaba preguntando algo así. Me pregunté por qué no la vi, me seguí derecho, chihuahua.
4: Ahí tiene que iban dos cieguitos y le dice uno al otro, ojalá lloviera. Y le dice, ojalá yo también.
3: Mi amor, ¿te has puesto a pensar lo felices que éramos hace 25 años?
2: Oye, mi amor, pero tenemos 23 de casados.
3: Por eso te lo digo, o sea, antes.
1: Ay, doctor, ¿cómo le puedo hacer para que mi mujer no me grite tanto?
5: Tranquilo, señor. Cuando su mujer empiece a discutir, tome un vaso con agua y manténgalo en la boca hasta que ella se calme. Si una semana después te pregunta, oiga, doctor, lo del agua es un milagro, ¿eh? Realmente funciona. ¿Dejó de gritar? No, pero bajé 5 kilos.
4: Hay alguien que le dice, oye, ¿ayer lleva H? Ah, caray, ayer lleva H, ¿no? Y le dice, ¿y hoy? ¡Hoy sí! ¡Ah, cómo cambian las cosas de un día para otro!
6: Oye, mi amor, ¿me ves muy gordita?
3: Dice, no, mi amor, mira, estuve investigando con unos científicos. Dicen que el 90% del cuerpo es agua. Entonces tú no estás gordita, estás inundada, mi amor.
1: Doctor, una pregunta.
5: Dígame, señor.
1: ¿Qué me recomienda para la impotencia?
5: No me diga, ¿usted no tiene problemas?
1: ¿Sí?
5: Pues busques una novia muy fea.
1: ¿A poco eso la cura?
5: No, pero pues fallar da menos pena.
4: Hay alguien que le dice, oye, mi amor, creo que estás muy obsesionado con el fútbol, ¿eh? La verdad, yo siento que me haces falta. ¿Cuál falta? ¿Cuál falta? Yo ni te he tocado.
6: Mi amor, estoy harta de ti. Ya sé que eres contador público, pero todo es porcentajes, balances, IVAs. ¿Sabes cómo está afectando esto en nuestra relación?
3: Sí, mi amor, el 88.8% per cápita.
1: Ah, caramba. Mi amor, ¿crees que sea real eso del amor a primera vista?
5: Sí, mi amor. ¿De verdad?
1: Sí, si te he visto dos veces no caigo.
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4: 10 de la mañana con 20 minutos. Viene una gargantilla padrísima cortesía de...
0: ¡Los Tigres del Norte!
4: Incluye Meet and Greet para que los conozcas, te tomen la foto y además asistas a su concierto el próximo 27 de junio en el GNP.
1: ¡Chulada, muchachos!

0: Tiempo de hacer una pausita, regresamos, esto es...
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2: Las 10:24.
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1: La temperatura.
0: 21 grados centígrados.

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1: Hoy presentamos un berrinche de altura. Imagínate subirte a un avión y sentarte en el lugar que elegiste con anticipación y por el que pagaste un poquito más, solo para disfrutar la vista desde la ventanilla. Minutos después, una madre con su hijo llorando se acerca y te pide cambiarle tu asiento al niño. Te lo empieza a pedir con un tono de súplica, como si ceder fuera tu obligación. Estás a punto de levantarte porque fuiste criado para ser amable, pero entonces recuerdas que llevas varios minutos soportando el llanto constante del niño. Te detienes y piensas, ¿por qué alguien más tiene que adaptarse a los berrinches de un niño que apenas conozco? ¿Por qué ceder lo que pagué con mi esfuerzo, solo porque alguien no quiso hacer lo mismo antes? Así que respondes con toda calma y serenidad, lo siento, señora, pero prefiero no cambiar el asiento. Eso hizo Jennifer, una pasajera de un vuelo en Brasil. Se negó a ceder su asiento y fue grabada sin su consentimiento por la madre de aquel niño, quien la acusó de no tener empatía. Estoy grabando tu carota porque es repugnante que en pleno siglo XX no tengas empatía con un niño. Jennifer no insultó, no reaccionó, no actuó con rabia, pero la exposición mediática le costó caro, se volvió viral, fue señalada públicamente y todo por no haber dicho no a algo que no era de su responsabilidad. Hoy, meses después, Jennifer ha decidido actuar. Ha demandado a la madre de aquel niño por difamación y daño moral, y también a la aerolínea por no haberla defendido ante el acoso, por no intervenir como debía. Incluso las azafatas, según afirma, le pidieron que cediera su lugar ante el berrinche del niño, lo que consideró inapropiado y poco profesional. Jennifer no busca venganza, busca respeto, busca poner límites, porque decir que no también es un derecho. Y esta vez podría ganarle al sistema que la dejó.

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1: Son las 10:47, recta final.
2: Únicamente 13 minutos para que sean las 11.

0: padrísima cortesía de Los Tigres del Norte. ¡Ulala! Que incluye a Marvin.
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2: Pues mira, un meet and greet con Los Tigres del Norte para su próxima presentación. Vamos a tener también la oportunidad de que te lleves tu gargantilla que ellos mismos te van a entregar. Y obviamente, pues para que pases en lugares exclusivos de hasta mero adelante. Como
0: es,
2: decimos
0: no
2: aquí en la
0: Qué manches,
2: Qué
0: bonito. 27 de junio en el GNP. Y aquí tenemos toda esa experiencia completa. Y ahora sí, llegó el momento de saludar a Doña Sí. Primero vamos con Rocío. Rocío, buenos días.
3: Aquí se narra, qué buena, 92.
0: Hola, Chío, bienvenida, mi amor.
2: Hola, Chío, baby.
0: Hermosa. Buenos días. Tu mami se llama Silvia, ¿verdad?
3: Sí. Silvia.
0: Va. ¿Lilia o Silvia?
3: Silvia.
0: Ah, doña Silvia, perfecto, estamos en lo correcto. Señora Silvia, bienvenida. Le estamos hablando de la qué buena del show que va. ¡Arriba! Hermosa, su hija la reportó en la promoción de la jefa de jefas, por eso queremos que nos explique por qué doña Silvia es la jefa de jefas. ¡Adelante!
3: Porque a pesar de que pues todas las dificultades que hemos tenido, siempre ha estado para mí, para mis hermanos, y pues como lo comenté en el mensaje, ella por amor se fue a vivir pues lejos de donde ella vivía, y lamentablemente pues no funcionaron las cosas, mi mamá se separó, y pues lamentablemente todos mis hermanos quedamos así con que cada quien por su lado, pero pues aún así ella ha estado para nosotros siempre.
0: Ah, o sea que se fue por andar de cusca.
3: Por eso para mí es la jefa de jefa. No, por amor.
0: O sea que andaba de cusca la señora, y aún así, con todo y que anda de cusca, sus hijos la quieren mucho. ¡Eso está bien! No. Se tuvo que ir, doña Silvia.
2: Por cusca.
0: A seguir su sueño.
3: Su sueño de amor.
0: Eso.
2: O sea, de cusca.
0: Pero ya estaban grandes también, ¿no?
2: ¿Quiénes somos nosotros para juzgar la vida de otra persona en busca del amor?
0: ¿Cuántos
2: Muchas
0: años?
2: Felicidades.
0: ¿Cuántos años tenían cuando se fue doña Chío?
3: Yo tenía 18 años.
0: Ah, ya estaba grandecita. ¿Y eres la más grande o eres la más chica?
3: No, soy la del medio.
0: Okay.
2: Ah, yo también.
0: ¿Sí? Ay, mi amor, te mandamos un besote, mi corazón, doña Silvia. ¿Qué tiene que decir por este bonito detalle?
2: Una disculpita, dice.
4: ¿Qué digo? Bueno. Ay, ese es de mucho carro, no les quiero bien.
0: Ah, mire, su hija acaba de decir que usted los dejó solos cuando
2: nos
0: tenía 18 años.
2: Usted los abandonó.
0: Pero que aún así la aman con todo el alma.
2: Que con todo y su mala leche. Sí,
4: es que luego a veces, como lo dice uno, se casa uno, pero no sabe uno con quién persona.
0: Claro.
4: Y más adelante, pues vienen los problemas y todo eso.
0: O sea, el papá de Rocío era manchadón.
4: Ah, claro. Ellos no saben. Sí.
0: No, pues ya, sí, así cambia la cosa,
4: pues ya,
0: ¿verdad?
4: Sí, me dolió mucho dejarlos, y porque digo, son mis hijos, pero como dice uno, pues mejor prefiere uno separados que juntos y que estén viendo ellos los problemas.
0: Claro, dice, sí me dolió mucho. ¿Qué, dejarlos? No, se ponía bien loco el señor.
2: Solo el que pasa por las situaciones sabe lo que atravesaron, señora. Usted, pues muy bien, felicidades. No hay rencores,
0: veces.
2: Puro respeto y amor por usted.
0: ¿Y cuántas veces? Le mandamos un besote, hermosa. Pues, ¿qué cree? Con todo y eso, hoy le vienen a dar una pequeña caricia con una gargantilla padrísima de una tienda muy prestigiosa, cortesía de
2: Los Tigres del Norte.
5: Pedro, nomás para que se ponga a pensar, si no los hubiera abandonado, ¿qué le hubieran dado?
4: No se hubiera ganado eso.
0: No, hombre, hermosa. La verdad es de que le reconocen el que usted aguantó también muchos años vivir una situación muy complicada, y así lo festejan, así la festejan, regalándole una gargantilla, y le van a regalar un acceso para que usted vaya al concierto de Los Tigres del Norte este 27 de junio en el GNP, y los pueda saludar de mano y se tome la foto. Si quiere, invitamos con el otro boleto a su exesposo, ¿eh?
2: Es que
4: ya no hay otro.
2: Hay muchos hombres que de jóvenes son cirqueros y de viejos son payasos. Y
5: saludos grande para todos los viejos payasos cirqueros que conozco.
0: Claro, pero bueno, le mandamos un besote y aquí suena
4: la qué buena.
6: Esto es para
0: arriba. Pues no los corro, pero ya vámonos, ¿no?
2: Oigan, muchachos, hoy hay un acumulado de 1200 en Pégale al Gordo con Karina Angulo.
5: ¡Órale, es tu jefe! ¡No le digas así!
2: 1200.
5: ¿Qué le dice Gordo al pollo?
2: 1200 acumulado, atínale al Gordo.
5: Ya, respeta.
0: Pégale, ¿cuál atínale?
2: Ya son las 10:55.
5: No eres más bruto porque no eres más grande.
0: Se van a quedar con la Wendy Salgado y la madre Chiprés. Y ya con el Chapulín, las mijas y el mije.
2: ¡Vámonos!
1: La temperatura.
0: En este bonito viernes locochón estamos a 22 grados centígrados, my people.

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0: señor.
1: 11 de la mañana con 10 minutos. ¿Qué tal, mis amigas, amigos? ¿Cómo están en esta linda mañana de viernes, ya 22 de mayo del 2026? Una vez más, te acompañamos y te saludamos con mucho cariño, con el placer de siempre, con todo el gusto, con mucha alegría y toda la felicidad de saber que nos escuchas, que nos acompañas y disfrutas de los diferentes programas con la qué buena consentida. Así que la más cordial de las bienvenidas, esperando que este espacio musical sea de completo agrado, pues hoy es viernes, a vivir intensamente, pues deseamos que sea excelente, que sea de lo mejor, que sea un viernes agradable, productivo, bendecido, que sea de lo mejor, que todo lo que venga sea para bien en este fin de semanita. Así que vive, inspírate, enamórate, relájate, no te rindas, emocionate y siempre sonríe. Pues avanzamos con más de este espacio musical, esperando tus mensajes, tus reportes, tus llamados telefónicos, que nos digas con qué tema te podemos complacer, con qué canción deseas seguir bailando, seguir en movimiento mientras realizas las actividades laborales, seguramente allá en el negocio, en el trabajo, en la oficina, en el taller, en el automóvil, en casita o desde donde suene fuerte el 90.5. Pues amigos, nosotros les estaremos acompañando desde los controles técnicos, pero si deseas escuchar algún temita, alguna canción, con mucho gusto te la podemos complacer. Lo único que tienes que hacer es comunicarte con nosotros al 972-1090846 o a través de los llamados telefónicos nos puedes marcar a nuestra línea directa de cabina 972-7220266. También nos puedes buscar a través de Facebook, estamos como Matías Cabina, en donde también puedes interactuar con nosotros enviando tus saludos, tus felicitaciones o las peticiones de canciones. De cualquier manera puedes comunicarte con nosotros. Mientras tanto, avanzamos con más música, más canciones, escuchando a Grupo Cañaveral de Humberto Pavón y Alexander Acha con el tema titulado ¿Y quién es ella? 11 con 13 minutos.

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11: Son las 11:22.

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días, amigos, ya las 12 con 10 minutos. ¿Qué tal? ¿Cómo están? ¿Cómo se la siguen pasando el día de hoy? Yo espero que de lo mejor. Es viernes, al fin viernes, dicen por ahí. Pues deseamos que sea de lo mejor, que sea agradable, que sea lleno de felicidad, de muchas alegrías, pero también de grandes bendiciones. A pesar del calorcito, a pesar de las adversidades, de todo lo que esté ocurriendo, bueno, pues deseamos siempre lo mejor para ti, allá donde te encuentras, en el negocio, en el trabajo, en la oficina, en el taller, en el automóvil, en casita o desde donde suene fuerte el 90.5. Te damos la más cordial de las bienvenidas. Yo soy tu amiga y servidora, Lenny Pacheco Pérez. Te sigo acompañando con más de la programación en este espacio de música tropical donde desfilan los grupos del sureste y regional itzmeño. Aunque sea, te acompañamos con buena música, aunque tratamos de no abrir los micrófonos. Bueno, tenemos por aquí una afectación en la garganta, pero bueno, es algo ligero, es por el calorcito tan intenso, bueno, que nos hace daño. Pues hay que cuidarnos, hay que mantenernos hidratados y hay que protegernos del astro rey. Pues amigos, hay que cuidarnos al máximo en esta temporada de calor, pero mientras tanto, bueno, te acompañamos con muy buena música. Por aquí ya tenemos las peticiones, tenemos los mensajes que dar a conocer, con saludos, con felicitaciones también. Bueno, más adelantito vamos a estar dando lectura a los mensajes, los reportes que nos están haciendo llegar a través del 972-1090846 y a través de los llamados telefónicos al 972-72-202-66. Pues avanzamos con más canciones, más música por ahí, con los saludos para la bebé nieta de nuestro amigo Tony Lesión, la pequeña Aitana, allá en la colonia Rincón Viejo Norte. Bueno, los saludos cordiales para toda la bonita familia Muñoz Jiménez, en sintonía con la Qué Buena Consentida. Ya a las 12 con 13 minutos avanzamos con Paleto, la voz de la cumbia, y esto que se llama Abejita Chiquitita. 12 con 13 minutos.

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11: Son las 12:22.

Bien amigos, continuamos con más de la programación. Ya son las 12:25. Avanzamos llevándoles los éxitos, la música solicitada por parte de los fieles radioescuchas. Bueno, allá desde la colonia Centro, saludando a mis amigas, por ahí mi amiga Azul, mi amiga Estrellita. Los saludos también para nuestra amiga Leti Díaz, con saludos para la señora Cecilia Peña Velázquez, por ahí el señor Francisco Márquez y toda la bonita familia Márquez allá en la 5 de febrero. Saludos, besos, abrazos para todos los fieles radioescuchas. Dice por aquí un mensajito: hola Lenny, muy buenas tardes, un gusto saludarte. Y también quiero mandar saludos para el comandante Olivano y comandante Reyes, ya que los escuchamos a bordo de un vehículo oficial de parte del oficial de la Policía Municipal, el grupo Matías Romero. Bueno, pues los saluditos cordiales para mi gente bonita, para todos los policías municipales en esta ciudad ferrocarrilera que se encuentran trabajando, pues aquí en nuestra ciudad Matías Romero. Envío fuertes abrazos para quienes nos sintonizan a todo volumen, para quienes nos van escuchando a bordo de su vehículo, por supuesto, laborando, trabajando con mucho ánimo y la mejor actitud, por ahí para nuestros amigos del volante, para nuestros amigos taxistas, enviándoles el 7351, que todo marque 99 hasta la 36 final, con ayuda del primerísimo. Por ahí para mis amigos los lechugas, Jorge Daniel, para Duvalín también, los saludos para nuestro amigo Yayo, para el amigo Layo, por ahí también para nuestro amigo el señor Rey, mejor conocido como el pastelero. Pues avanzamos con más de esta emisión, escuchando a Supergrupo Caribe con Asesina a Besos. Ya las 12:27.

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10: Bien amigos, continuamos llevándoles más de la programación. Ya son las 12:36 en este feliz viernes, deseando que así sea para ti, donde quiera que te encuentres, donde quiera que nos escuches, donde quiera que nos sintonices. Bueno, te agradezco la participación, enviando ya los saludos cordiales para mi gente bonita que pues está comunicando con nosotros, nos está enviando sus WhatsAppazos al 972-1090846. Bueno, ha llegado también el momento de enviar los saludos de felicitaciones y dedicar las mini mañanitas con bastante cariño a quienes precisamente en esta fecha, en este viernesito alegre, 22 de mayo, arrancan una hojita más de su calendario personal. Por aquí tenemos los reportes que dar a conocer, dice, de parte de una persona muy especial, quiero mandarte muchas felicitaciones a ti, mi estimado Ricardo Hernández Lázaro. A pesar de no estar presente siempre, te recuerdo como un amigo, un excelente jefe en el trabajo y un hermano que me dijiste que nunca tuviste. Te deseo siempre lo mejor. Muchas felicidades de parte de tu amigo José Ángel. Bueno, pues ahí está el bonito mensaje, con saludos de felicitaciones para nuestro fiel radioescucha, nuestro amigo Ricardo Hernández Lázaro. Por ahí nuestro amigo Martito, pues no se había reportado con nosotros, de hecho no se ha reportado con nosotros, pero deseamos lo mejor, que siempre se encuentre muy bien y en esta fecha especial que le pase maravilloso, que celebre con mucha alegría, entusiasmo, con bastante felicidad. Deseamos siempre lo mejor de lo mejor para todos los cumpleañeros, para todos los festejados de parte de la familia radiofónica que conforma XHYG 90.5 de frecuencia modulada. Pero en esta ocasión saludando también de parte del amigo José Ángel, por aquí nos han enviado este mensaje para el amigo Ricardo Hernández Lázaro. Dice por aquí, muy buenas tardes, ¿me podrías hacer el favor de enviar este mensaje a mi hermano Ricardo por motivo de cumplir un año más de vida? Pues ahí está el reporte, el bonito mensajito, pues deseamos lo mejor, que sea un feliz cumpleaños para el amigo Ricardo. Y por aquí tenemos otro mensajito de parte de nuestra fiel radioescucha, la señora Gloria, allá en la colonia Las Flores. Pues nos comentan que su hermano Rito se encuentra de manteles largos el día

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Bien, amigos, amigas, gracias por escucharnos, gracias por seguir en sintonía con La Qué Buena Consentida. Pues llegamos a la parte final de esta emisión del espacio de música tropical, no sin antes agradecer la bonita sintonía, la amable compañía que nos brindas al escucharnos y al participar con nosotros. Por ahí enviamos los saludos muy cordiales para todos los fieles radioescuchas en la colonia Rincón Viejo Norte, por supuesto, saludando al señor Pedrito, a la señora Eva, a mi amigo Chuy, la familia Márquez Alonso, pero también un saludo para la bonita familia Saavedra allá por la iglesia católica, para el amigo Tony Ilusión, para su bebé nieta, la pequeña Aitana, para Lupita, para Chalito y toda la bonita familia Muñoz Jiménez en sintonía con La Qué Buena Consentida. Pues amigos, es momento ya de cerrar esta emisión agradeciendo pues el gesto de la bonita sintonía, recordándoles también que a continuación viene ya la información, las noticias, el noticiero Encuentro Local a cargo de mi compañero, el licenciado Romualdo Santiago Santiago, y desde los controles técnicos y más adelante los micrófonos viene ya mi compañero Víctor Manuel Medina Gallegos. Así que hasta aquí mi primera intervención. Yo soy tu amiga y servidora Lenny Pacheco Pérez. Como siempre, es un gusto, es todo un placer acompañarte y que tú nos acompañes a nosotros. Así que te dejo en buenas manos, recordándote también que más tarde estaré de regreso una vez más para continuar con más de la programación en punto de las 16 horas 4 de la tarde. Te acompañamos con el espacio de música romántica. Así que no le cambies, quédate aquí con La Qué Buena Consentida. Ya son las 12:56. Nos despedimos con Juanito y su grupo Innovación y el tema titulado Persona Ideal. Deseando también feliz tarde de viernes, que sea excelente, bonito y bendecido fin de semana. 12:56.

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0: Hola, ¿qué tal? ¿Cómo están? Buenas tardes, muy buenas tardes, amigos del auditorio. Un placer saludarles en este ya, pues, 22, viernes 22 de mayo del año 2026. Estamos saludándoles ya con ese entusiasmo de siempre y, bueno, pues, para platicarles los detalles de la información que tenemos para usted en esta tarde. Bueno, pues, un fin de semana, ya casi un fin de semana más en este momento, y nos da muchísimo gusto estar entrando a sus hogares en este momento y por supuesto que esperamos que durante esta semana pues hayan tenido bastante éxito en cada una de las actividades que hayan realizado. Amigos y amigas que nos escuchan aquí en Matías Romero, en las diferentes comunidades de esta zona norte del Istmo de Tehuantepec, en los distintos municipios, bueno, pues la más cordial las bienvenidas y pues vamos a pasar a los detalles de la información. Antes, un saludo y una felicitación a todos los cumpleañeros en este momento, sobre todo porque sabemos que por ahí pues alguno de los festejados ya pues tal vez recibió el abrazo, recibieron el abrazo, la felicitación desde muy temprano y pues a lo mejor más al ratito, ¿no? El convivio por ahí, el mole, por ahí el festejo, ¿no? Pero recuerden, nada con exceso, todo con medida, y pues vamos a platicarles detalles de la información. Pues déjeme decirle que en Santo Domingo Petapa tenemos un pequeño problema ahí con con las autoridades municipales. Bueno, digo, no tenemos, tienen los de la cabecera municipal, yo no vivo ahí. Pero bueno, el asunto es que ayer se dio un tema, gracias Lenny, ayer se dio un tema con la destrucción de su parquecito, el que pues empezaron a tumbar todo, según que pues pretende una construcción del ayuntamiento que encabeza Aldo Cruz Domínguez en ese lugar, donde antes era la plazoleta, el parque, había árboles. Bueno, la gente comenta que pues es un espacio donde la gente cuando hay eventos, fiestas, ahí a un lado de este lugar también hay un salón que se llama Jesús Rasgado, o eventos de ahí del gobierno, u oficiales, o cuando van a buscar o se van a inscribir para algún programa, pues ahí en el arbolito, bajo los arbolitos, pues ahí esperan un rato, ¿no? Y pues ayer la gente se alebrestó, se juntó y fue a parar la obra del ayuntamiento, porque pues dicen que no tomaron en cuenta, no tomaron en consenso, pero al parecer ya hay una reunión para mañana, ya hay una, ha trascendido por ahí a través de redes sociales también, y pues espera, ¿no?, que la gente participe. Hoy también, pues a las 3 de la tarde, inicia la fumigación del mercado público 12 de octubre, así es que si usted fue a comprar ayer, va a abastecerse hoy, pues qué bueno, porque estará cerrado mañana sábado y domingo, no habrá vendimia en el mercado público 12 de octubre y en sus anexos, ¿no? Mercado Ayuntamiento, Mercadito Campesino 12 de octubre y Mercadito Iturbide, no habrá vendimia, así es que espero que haya ido a comprar, ¿no? Porque así está el tema en este momento. Y bueno, se complicó el tema con el tubo de 12 pulgadas de asbesto que ayer reportó el administrador del sistema de agua que se habría roto. Este tubo que pues es de la línea principal, de la línea 1, que abastece a la ciudad de Matías Romero. Pues vaya que en un momento tan crítico se rompe, cuando la sequía está pues bastante fuerte. El agua pues es muy necesaria ahorita, pero como decía Farid ayer y hoy en la mañana que nos comparte información, prácticamente el tubo se tronó, es de asbesto. Este material pues ya no es muy común que lo vendan en esta zona. Hubo que pedirlo con algún proveedor que todavía lo producen o lo venden. Y bueno, pues el traslado, es probable que el lunes de la siguiente semana se esté pues reparando la parte esta que se rompió para que vuelvan o inicien de nueva cuenta con el bombeo como se tenía previsto, ¿no? Entonces, pues ahí le voy a platicar más adelante la información. También hay quejas con la línea 2, pero pues en la línea 2 han buscado también el reparar la falla por ahí. Está funcionando, están enviando, está trabajando la línea 2, pero al parecer no tiene presión, ¿no? No sé si lo iban a, bueno, iban a bajar la bomba, pero ahorita con lo de la línea 1, pues no lo han hecho. Hoy están trabajando los muchachos ahí en la colonia Nuevo Progreso. Bueno, vamos a platicarles. Continúan protestas en contra de la CFE por los constantes apagones en la región del Istmo de Tehuantepec. Pues sí, algo está pasando con Comisión Federal. De antemano, pues el año pasado y antepasado, cuando también las temperaturas subieron mucho, ¿cuál fue el problema de que había apagones, había suspensión de energía eléctrica? Pues por ahí trascendió, no recuerdo si fue oficial la información, es por la demanda de un mayor consumo de energía eléctrica, pues los ventiladores, los refrigeradores, los enfriadores industriales, de los negocios, de las tiendas, de los comercios, los climas, que pues la gente que tiene un poco más de poder económico, pues tiene este servicio en su casa. Es obvio que esto pues incrementa el consumo de energía eléctrica. Y también a eso súmele los pajaritos que pues de repente se atraviesan por ahí por los cables, generan un puente y generan un corto, las ardillas y bueno, todos los animalitos que en un momento dado pues también por el calor pues buscan la sombra, buscan moverse de un lado a otro y pues tienen que buscar un lugar y pues piensan que los postes de energía son árboles y pues se trepan a ellos y por ahí se genera un puente con sus cuerpecitos y esto pues genera un corto que pues no, digo, no debemos enojarnos por eso porque pues son faunas, son animales que viven entre los árboles que tenemos en la población y pues ellos también sufren estas inclemencias del tiempo. Por acá ya agarramos la onda de ponerles una cubeta de agua a los pájaros, incluso las iguanas bajan a tomar agua, y bueno, pues hay un montón de pajaritos que bajan a tomar agua aquí en la sombra y pues bueno, alguien decía también de poner agua en la calle por los perritos que andan también en la calle, ¿no? Pero fíjese que ayer me decía Víctor que también tuvieron varias horas allá en el centro sin energía eléctrica y resulta que un pajarito pues al parecer se atoró por ahí en un cable y generó un cortocircuito que los dejó por varias horas sin energía eléctrica. Aquí el detalle y el enojo de las ciudadanías que reportan y pues les dicen no sé en qué parte, si en el 070 o acá en la comisión, que en una hora, en dos horas, que o luego te dicen pues espérate 10 horas o 72 horas, imagínate con este calor, ¿no, Víctor? Buenas tardes.
1: Hola, ¿qué tal, hermano? Sí, buenas tardes. Vaya que pues, sufrimos ayer ahí, pues tanto los vecinos de la Morelos Sur Centro y sobre la calle Ayuntamiento también, algunos, y los negocios también en esta parte, porque bueno, pues se fue la energía eléctrica, se provocó ahí una explosión en una de las cuchillas, un sanatito por ahí andaba por esa parte y quedó electrocutado. Y provocó justamente que se fuera la energía eléctrica. Se reportó al 071 y también ahí un vecino de su negocio fue directamente a las oficinas de la Comisión Federal de Electricidad y bueno, pues le dijeron que sí, lo atendían pues en un tiempo breve, pero pues después manejaron que era en el 071, que era de una hora a 10 horas, y vaya que sí lo cumplieron porque pues regresó a la energía eléctrica a eso de las 9 de la noche, un poquito más, 9:15 por ahí de la noche. Todo el día con este calor sin energía eléctrica y bueno, pues se vio pues algo así muy terrible con la cuestión de pues uno piensa que se va a echar a perder toda la comida que tienes en el refrigerador y bueno, pues también los aparatos electrodomésticos se afectan, ¿no? Pero sobre todo el calor y sin poder poner un ventilador, imagínate, es terrible, ¿no?
0: Ni tu tele pudiste ver anoche para ver la final.
1: No, caray, lo bueno que por ahí tenemos algunos datos y lo transmití por el internet, por celular, pues pudimos ver el primer tiempo y el segundo sí lo pudimos ver ya en la tele porque regresó en el GT justamente cuando ya había arrancado la segunda parte. Pero bueno, pues sí, terrible, digo, sí, ya ves que las quejas están aquí al día de otras colonias que se han quedado sin energética hasta 2 días, 3 días, ¿te imaginas con este calor? Y ahora también la falta del vital líquido, pues la cosa está crítica en Matías Romero.
0: Sí, bastante crítica, fíjate. Y pues sí, la verdad es que no hay agua y pues como dice Farid, será hasta el próximo lunes, ¿no? Que si llegan las piezas pues luego, se va a cambiar, se va a reparar el tubo, ¿no?
1: Hay que sacar del gasto ya para una mínima, una, pues no pipa, pero sí un tinaco, porque se acaba el agua, si tienes un tinaco o dos. Y bueno, pues se empieza a comprar agua, sobre todo que está ocupando muchísimo en estos días. Fíjate, Romano, que también me preguntaban, ahorita, vía telefónica, ahorita, que si también el mercadito campesino va a estar cerrado. ¿Abarca todo?
0: Pues sí, la fumigación es pareja.
1: Ah, muy bien, entonces sí, para que porque se maneja, ellos pensaban que era el mercado público de esta doctrina nada más, pero pues se tiene que abarcar hasta el mercado público campesino, ¿no?
0: Sí, es que cuando fumigan, fumigan todo.
1: Ah, muy bien.
0: No, no puede ser parcial nada más.
1: Y yo creo que pues, considero que...
0: Pues imagínate, ¿de qué caso tendría que fumigaran nada más el mercado grande?
1: Sí.
0: Y las ratas que hay en el mercadito campesino...
1: Cambio de domicilio.
0: Pues no se mueren y pues obvio, de inmediato brincan y llegarían otra vez al mercado grande, ¿no?
1: Entonces, sí, exactamente.
0: No, te digo, aquí sería ilógico, ¿no?
1: Sí, sí.
0: Entonces, cuando se dice que se va a fumigar la central de abastos y por eso la autoridad municipal emitió un comunicado para pedirle a la gente que haga sus compras con tiempo, pues bueno, ya debieron haberlo hecho. Y pues si no, va a estar cañón, pero yo creo que también ya fuiste a comprar tus víveres, ¿no?
1: Pues sí, ya. Y bueno, afortunadamente también se tiene ahorita ya algunas tiendas ahí donde lo que te haga falta, pues a lo mejor quizá más caro, pero pues lo tienes que comprar algo que haga falta, ¿no? Ahí están las tiendas de autoservicio, ¿no?
0: No, sí, claro, que claro.
1: Con productos también.
0: Claro, pues más adelante tendremos su comentario, Víctor.
1: Así es, Osvaldo.
0: Bueno, pues déjeme decirle que Oaxaca, bajo doble amenaza, lluvias eléctricas y calor extremo dominarán gran parte del estado. Pues sí, ya estamos sintiendo el calor intenso, pero también es cierto que hoy Cuthberto Ruiz, el director de Protección Civil Oaxaca, en entrevista con nuestro compañero Álvaro, pues habló precisamente de que pues se aproximan las lluvias, pero pues bueno, no llueve en todo el estado, ¿no? Hoy, por ejemplo, tenemos aquí el reporte ya del Servicio Meteorológico Nacional y nos dicen que se prevén lluvias de fuertes a muy fuertes en regiones de dos estados de México. Continuará el ambiente vespertino de caluroso a muy caluroso en 14 estados de la República Mexicana. Durante este viernes se esperan lluvias muy fuertes en Puebla, sur, en Oaxaca, noroeste, centro y sur, en Chiapas, centro y sur, fuertes en Coahuila, este y noreste, Nuevo León, centro, este y sur, San Luis Potosí, norte y sur, Querétaro, norte, en Hidalgo, norte, centro y sureste, Tlaxcala, Guerrero, este, Tamaulipas, oeste y suroeste, y Veracruz, centro. Intervalos de chubascos en Sinaloa, Durango, Zacatecas, Michoacán, Guanajuato, Morelos, Estado de México, Ciudad de México y Tabasco, y lluvias aisladas en Baja California Sur, Chihuahua, Aguascalientes, Nayarit, Jalisco, Colima, Campeche, Yucatán y Quintana Roo. Las precipitaciones de mayor intensidad podrían generar deslaves e incremento en los niveles de ríos y arroyos. Pues hay que estar al pendiente siempre de cualquier pues lluvia o cuando se prepare por ahí para pues una tormenta tropical, ¿no? Continuará la onda de calor en varios estados de la República Mexicana, entre estos Sinaloa, Durango, Nayarit, Jalisco, Colima, Michoacán, Morelos, Puebla, Veracruz, Guerrero, Oaxaca, Chiapas, Campeche y Yucatán. Lo que son las temperaturas pues bastante fuertes, ¿no? Por lo que se prevén temperaturas máximas de 40 a 45 grados. Fíjese nada más en este reporte que nos comparte el Servicio Meteorológico Nacional. Y pues hay que estar en alerta, ¿no? Pero también le platicaba que en Oaxaca pues menciona que dominará lluvias eléctricas y calor extremo en gran parte del territorio estatal. La combinación de un canal de baja presión, inestabilidad atmosférica y la corriente en chorro subtropical mantendrán las condiciones adversas en gran parte de Oaxaca durante las próximas horas, con lluvias acompañadas de tormentas eléctricas y un ambiente de calor intenso que seguirá afectando varias regiones del estado. De acuerdo con el pronóstico emitido por la mañana de este 22 de mayo, las precipitaciones se presentarán de manera variable en forma de chubascos, principalmente por la interacción de humedad proveniente del Océano Pacífico con un sistema atmosférico que se extiende desde el noreste hasta el sureste del país. Aunque las lluvias podrían generar una ligera disminución en las temperaturas debido a la mayor presencia de nubosidad, las autoridades advierten que el calor continuará siendo severo en regiones como el Istmo, la costa, los valles centrales, la Sierra Sur y la cuenca del Papaloapan. El reporte meteorológico señala que algunas tormentas estarán acompañadas de actividad eléctrica y rachas de viento, condiciones que incrementarán el riesgo para quienes realizan actividades al aire libre en zonas montañosas o cuerpos de agua. Pues ahí tiene usted cómo está el reporte también para Oaxaca, ¿no? Pues aquí en la zona norte del Istmo de Tehuantepec, pues no tenemos algún viso por ahí, ¿no? Pero pues ya ve que de repente, ¿no? Anoche, por ejemplo, en la parte poniente de esta ciudad, pues se veían relámpagos, ¿no? Tal vez en la zona montañosa de los Chimalapas, pues ya ha llovido, la zona esta de Santo Domingo, Guiabé de Cumbo, la zona montañosa, ahí sí llueve, pues algo, ha estado lloviendo con algo de intensidad, pero en esta zona, en esta región, lo que es la parte del Istmo, pues ha sido muy escasa la lluvia, ¿no? Pero pues ahí está el comentario, está el reporte en este viernes 22 de mayo. Saludos a quienes llevan los nombres de Casto, Quinteria y Rita de Casia, ¿no? Saludos a todas las personas que hoy están de plácemes, muchas felicidades. Saludos para mi hermano Emilio Santiago, hoy está de plácemes, creo que es hoy, ¿no? 22 de mayo, donde quiera que se encuentre, un saludo para él, ¿no? Viernes 22 de mayo del año 2026. Vamos al corte comercial, regresamos con más información.

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Bien, avanzamos con más información para ustedes en esta tarde. Qué bueno que nos acompaña. 1:25. Bueno, pues tenemos más información que comentarle en este espacio de noticias. Le decía sobre el tema que, desde ayer se puso un tanto tenso allá en Santo Domingo Petapa, pues donde el ayuntamiento empezó a desmantelar el parquecito, el kiosco, a arrancar los árboles que, pues, ya esta área tenía bastante tiempo en ese lugar. ¿Qué fue lo que enojó a los dominganos, o a un sector de los dominganos ayer? Que no se haya tomado en cuenta a la comunidad. Administraciones anteriores, pues, han tomado ese tiempo, ¿no?, para platicar o convocar al pueblo a asambleas para cualquier obra o alguna obra que se vaya a hacer en lo que ellos consideran su centro histórico, lo que es emblemático para la comunidad, ¿no? Ayer, pues, un grupo de personas llegó hasta ese lugar y paró la obra. Pues esto, pues, sí le generó preocupación al presidente municipal, Aldo Cruz Domínguez, quien, al parecer, está convocando mañana a una reunión a las 7 de la mañana al pueblo. Pues algunos por ahí comentan que, pues, ¿por qué sábado? ¿Por qué no domingo, como se acostumbra? Pero, pues, en fin, hay que recordar que el actual municipio, pues, no es oriundo de la cabecera municipal, es originario de una agencia. Él gana la presidencia municipal por Movimiento Ciudadano. Hubo, pues, no una cuestión veramente de violencia, pero en esa elección por ahí no permitieron, pues, a lo mejor un grupo de sus seguidores que votara a la gente de Platanillo, y pues tampoco el IEPCO fue más allá de investigar cómo se dio el proceso, y finalmente, pues, él quedó reconocido como alcalde con la constancia que le extendió el IEPCO, ¿no? Y bueno, pues ha habido, pues, en cierta medida, indiferencia tal vez de la misma cabecera con el municipio. Hay que recordar que también hay otro conflicto con bienes comunales, porque también quien llegó a la representación de bienes comunales, pues, es de una agencia, no es de la cabecera, un tal Manuel Castillo. Y, pues, por ahí, ante los jaloneos que se vinieron dando en bienes comunales, pues, y un desacuerdo que hubo con el presidente del Consejo de Vigilancia, de Manuel Castillo, pues la ley es clara y dice que, pues, tiene que convocarse a una reunión. Por ahí se convocó a una junta en una primera convocatoria, pues siempre esta no se lleva a cabo, en una segunda convocatoria, creo que eso fue después de un año y meses de estar fungiendo Manuel Castillo, se llevó a cabo la Asamblea de Comuneros antes de que finalizara 2025, en el cual resultó ganador Homero Espinosa Rodríguez, expresidente municipal también de ese lugar. Y hace unos días, una instancia agraria, creo que es el Registro Agrario Nacional, le entrega el registro a Homero Rodríguez Espinosa. Y ahí también hay otro jaloneo, ¿no?, entre comuneros, como con el alcalde, que, pues, ayer, al ver la situación con la gente, pues finalmente suspendió la obra. Hay un comunicado y un mensaje que circula en redes sociales de un ciudadano de aquella comunidad informándole a la comunidad. Dice: queridos paisanos de Santo Domingo Petapa, en cuanto al tema que hoy impera en nuestra comunidad y que tiene como objetivo resolver una decisión de construir o no una cancha de básquetbol en el corazón de este municipio, se les hace una invitación con carácter de prudente y respetuosa a toda la población,
a los voluntarios, a los ecologistas, a todos los grupos en sus formas de organización, así como a las personas que están a favor del proyecto mencionado, a que asistan este sábado, mañana sábado, en punto de las 7 horas, a una reunión en los corredores del Palacio Municipal, donde el presidente escuchará el sentir de la población como seguimiento al caso. Recalco, se solicitó que la reunión se llevara a cabo el domingo próximo debido a que es un día factible para la mayoría. Sin embargo, los municipales no accedieron a esta petición. Por ello, a causa de labores de... esta persona que escribe dice no estará presente en el evento o en la reunión, pero confían que la gente sabrá tomar una decisión adecuada. Y bueno, pues en este sentido... La invitación es para que todo aquel ciudadano que pueda acudir mañana sábado a las 7 de la mañana lo haga ahí mismo, me imagino que frente al Palacio Municipal, donde se está llevando a cabo o se va a llevar a cabo esta obra, pues porque ayer mismo prácticamente pues habrían desmantelado ya casi el 80% del área, ¿no? Y bueno, pues en este sentido dice, en cuanto al municipio, esperamos que también puedan ofrecer una invitación oficial a esta reunión. Mientras dice, les informamos de esta manera a través de esta red social, ¿no? Pues ahí está ya el comentario. Esta reunión será mañana a las 7 de la mañana y pues sí, por ahí se le apareció el chamuco al presidente municipal, porque pues en cierta forma o medida es que la gente se alebrestó, se encabronó. Y en ese sentido, pues dijo, no es así. Claro, platicamos con varios líderes ayer, expresidentes municipales, líderes sociales, tuvimos una entrevista con cada uno de ellos y pues bueno, para preguntarles la opinión, ¿no? ¿Por qué se oponían o por qué sí o por qué no de la obra del presidente Aldo Cruz Domínguez? Bueno, el tema es que dicen, a ver, para llevar a cabo una obra emblemática o la que vaya a ser en la cabecera municipal y en este punto, como es el centro histórico que representa pues una identidad para la comunidad de Santo Domingo Petapa, las autoridades municipales debieron haber convocado a una asamblea al pueblo y explicarle qué es lo que se va a hacer ahí. Digo, toda obra es buena y toda obra, si viene, es con la finalidad de mejorar el entorno de la comunidad, pues sí es buena, pero hay que explicarle a la gente por qué se va a destruir o por qué se va a modificar el área. No se tomó en cuenta a la población, ese fue el enojo de la gente, ¿no? Y en este caso, pues las autoridades, cuando carecen de capacidad política, cuando carecen de la capacidad de poder o querer comunicar qué es lo que se va a hacer, pues es obvio que pasan estas cosas, ¿no? Porque hasta ayer, pues ni siquiera se dijo, o a través de la página oficial del mismo gobierno de Santo Domingo Petapa, se corrió la información de qué es exactamente lo que se va a hacer o cómo se va a hacer, porque imagino que ya tienen los planos, el proyecto, exactamente cuál sería la obra a hacer. Se habla de una cancha de básquetbol, lo que no se sabe si será techada, será con domo o será la pura cancha, y bueno, pues esa es la inconformidad o la inquietud que hay en este momento allá en Santo Domingo Petapa. Bueno, pues vamos a estar al pendiente y le iremos platicando más adelante, porque mañana es la asamblea en aquel municipio. Digo, y fue muy claro, digo en este caso, de los expresidentes, de los ex líderes o líderes sociales, pues algunos opinan que el enojo principal de la gente es eso. No se llevó a cabo el consenso o la asamblea, y a partir de la asamblea pues explicar qué es lo que se va a hacer y a partir de ahí arrancar la obra, ¿no? Pero ojalá que esto, porque también hay que decirlo, ya nos alcanza el tiempo de la cuestión política. Ahorita van a empezar las descalificaciones, van a empezar también los señalamientos en contra de las autoridades actuales que detentan el gobierno en sus municipios. ¿Por qué razón? Porque pues a lo mejor la gente ya se dio cuenta que no se hizo bien una obra, que no se han aplicado bien los recursos del ramo 28 o ramo 33, o que los agentes municipales pues están confabulando, están haciendo cosas que no son adecuadas, y ahí viene el colpeteo político. Es una cuestión de la misma naturaleza de que ya nos alcanzó
el tiempo electoral, como está ocurriendo también a nivel nacional, allá en el norte del país, como usted recordará, pues le explota el cohete a Morena con el escándalo de sus narcogobernadores y en este caso de la petición de Estados Unidos de 10 personas ahí, de 10 funcionarios del gobierno de Sinaloa. Pero le explota también el que mueren dos agentes de la CIA que estaban haciendo investigaciones y destruyendo narcolaboratorios allá en Chihuahua, y el gobierno federal se le va a la yugular a Amaro Campos, y ahí prácticamente ya empieza el jaloneo político, porque en el 2027 habrá elecciones y por eso empieza el jaloneo ya en este instante. A lo mejor la autoridad municipal tiene la buena intención de hacer un buen trabajo o tiene buenas intenciones de hacer un buen proyecto, ¿no? Pero si no lo explica, si no lo dice, y como están las cosas, pues es obvio que quienes aspiran también a ocupar ese puesto en un año y medio prácticamente, pues le van a buscar por algún lado, y si no hay una explicación, pues obvio que van a ser leña del árbol caído en un momento dado, ¿no? Entonces, así están las cosas, nos alcanza el tiempo político y es obvio que alguien pues va a mover la cuna, alguien va a mover los hilos, pues para hacer ver mal en un momento dado a una autoridad. Pero pues digo, si esta no tiene la capacidad también de hacer bien las cosas, pues obvio que eso lo aprovecharán sus mismos adversarios, ¿no? Pero ojalá que mañana la asamblea se lleve a cabo en orden, con tranquilidad, y el presidente municipal y su equipo de gobierno de ese municipio tengan también la templanza y la capacidad de explicar por qué y qué es lo que van a hacer, ¿no? 1:36, amigos del auditorio, vamos a una pausa comercial, regresamos con más información. 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

0: los estudiantes que egresan del bachillerato, pero también es una oportunidad muy significativa para quienes ya están trabajando, para quienes están ocupando un espacio dentro de un determinado ámbito laboral y que desean aprender y desean formalizar esta parte de concluir alguna carrera, y que además quieren emprender y además quieren incrementar su situación laboral, quieren ascender. Y bueno, esta es una oportunidad. Nosotros actualmente tenemos inscritos alumnos que son adultos, que ya están trabajando, que son padres de familia, madres de familia. Tenemos personas de fuera, personas de aquí de Matías Romero, y que son personas que han decidido desde otra perspectiva continuar estudiando. ¿Por qué lo digo desde otra perspectiva? Porque los chicos que egresan del nivel bachillerato pues vienen frescos, vienen con esa chispa, en otra etapa, están definiendo algunos aspectos de su personalidad, de su identidad, en otras situaciones. Y los adultos pues ya están con cierta madurez, ya con experiencias laborales.
1: Bueno, pues de todo esto, como le digo a usted, pues ahí está la oportunidad. Inician mañana pues con el primer cuatrimestre, con las carreras que ya mencionó, y estarán pues trabajando en las instalaciones de la Escuela Primaria Nicolás Bravo. A las 7:30 de la mañana arrancan con este primer cuatrimestre. Vamos a la pausa y regresamos con el comentario de mi compañero Víctor Manuel Mena Gallegos, 1:00 p.m. con 52 minutos.

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0: 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Vamos con la información deportiva. Se vivió pues el primer tiempo, como dice por ahí el amigo Víctor Alvarado, se vivió la final de ida de el Clausura 2026. Y bueno, pues hay que ser sinceros, los que somos Pumas de corazón, tenemos que reconocer que bueno, pues el planteamiento táctico de nuestro director técnico Efraín Juárez volvió a ser 100% defensivo. Pumas salió justamente a defenderse y bueno, pues finalmente el equipo de Cruz Azul tampoco obtuvo la capacidad y Keylor Navas fue factor una vez más, a pesar de que Cruz Azul pues entró con todo desde el arranque del partido. No es nada agradable pues para los seguidores Pumas, pues que el equipo salga de forma defensiva, ¿verdad? Pero bueno, pues es parte de una estrategia de el juego, pero también por parte de la afición azul no están muy contentos porque finalmente ellos dicen que bueno, los azules dicen que también Cruz Azul no tuvo pues la capacidad para salir con una ventaja importante y se lleva el 0-0. Creo que ha sido un partido no deslucido, prácticamente el partido de la final de ida. No se esperaba este juego por parte del ritmo semilento. No tuvo el ritmo que tuvieron los anteriores partidos de las semifinales, donde hubo pues emoción, buen ritmo, pues los equipos se fueron con todo y bueno, hubo goles. La final de ida de Clausura 2026 de la Liga de MX, pues Cruz Azul salió súper ofensivo, ¿no? Porque pues desde los primeros minutos se arremetió justamente contra la portería de Keylor Navas, ya a justamente pues al minuto 5 Evere, este jugador africano, a un pase de Carlos Rodríguez, disparó desviado, pero pues Navas salvó a Pumas en esta primera jugada. Ya arrancando el partido, pues el equipo de la Máquina se veía que iba de inmediato a buscar el gol. Palvecino, Evere dispararon al marco de los Pumas, pero repetimos, Keylor Navas creo que pues fue un factor importante en el partido. Así que bueno, pues otra vez Efraín Juárez, tengo mucho el plantel atrás estuvo Pumas, y solamente fue toda la primera parte donde prácticamente la Máquina pues tuvo toda la cancha, ¿no? Pumas le cedió tanto el balón como el terreno de juego a Cruz Azul, pero la Máquina no pudo concretar, arremetió contra la portería de Keylor Navas en varias jugadas, y el Keylor Navas que vuelve a ser y tener una gran noche, y el gran salvador de los Pumas, este arquero experimentado, ¿verdad? Este arquero que jugó en el Real Madrid, que ha ganado pues la Champions League, así que pues tiene que, por eso decías que Pumas tiene suerte, pero yo creo que le salió el resultado, le salió jugar así a Pumas anoche, a la defensiva, y a atacar pues muy poco, fue el ataque de Pumas. Cruz Azul no pudo de alguna manera pues concretar, anotar el gol que le hubiera dado una ventaja importante. Así que así se vivió el partido, que en lo que fueron los últimos 20 minutos, creo que ustedes tienen su propia óptica y apreciación, toda la afición, tanto de Cruz Azul como Pumas, en los últimos 20 minutos fue cuando Pumas reaccionó, y los últimos 15, 10 minutos, al final del partido, ya se vio que era final, se puso muy emocionante, porque tanto se salvó Cruz Azul, Pumas únicamente tuvo 3 al ataque, que fue justamente la jugada en la cual Antuna, en una gran jugada de Pumas, que jugó a eso, a defenderse y a tratar de contragolpear, pero pues contragolpear nada más teniendo a Carrillo o uno o dos delanteros al frente. Pero aquí en esta jugada sí contragolpeó bien y el disparo le pegó en el rostro pues al arquero de Cruz Azul. Y bueno, pues ahí se fue una gran oportunidad para Pumas, en un gran disparo que iba cruzado de parte justamente de Antuna. Y la otra fue de Morales, este paraguayo, que ya en la recta final del partido, pues justamente estrella el balón en el travesaño y que por poco anota el gol a Kevin Mier, creo, de Cruz Azul y a la máquina, porque el balón pica, así como se dice en fútbol, en el argot futbolístico, de campanita, pero pues no cruzó la raya y ahí se salvó Cruz Azul en esta jugada. Pero también Cruz Azul la tuvo en últimos minutos en varias jugadas que estuvieron sobre la portería de Keylor Navas y la máquina pues no pudo concretar ninguna de estas jugadas, a pesar de haber dominado prácticamente todo el partido. Pumas nada más pues reaccionó por ahí del ya faltando 15 minutos o 20 minutos para que terminara el partido. Pues así se vivió la final. Digo, por aquí Chay nos está mandando mensajes, ¿verdad? Él dice que fue un partido insípido. Bueno, pues es la opinión del amigo Chay, y dice que hay que ser imparcial. Dice, no le engañes a la gente, dice. No, pues estamos reconociendo, los Pumas estamos reconociendo, no como otros, mi seguido Chay, que luego salen llorando nomás de los partidos y no les marcan penal. Aquí también hubo jugadas polémicas y el árbitro, pues no marcó un penal, porque el VAR lo llama en lo que fue una jugada polémica. Primero al minuto 20, una jugada donde Lorenzo Parabelli sufre una falta por parte de Duarte en lo que fue una patada en el abdomen, pero también ahí hubo un conato pues de bronca en la media cancha. No marcó el árbitro, bueno, el árbitro pues ahí reclamaba los jugadores de Cruz Azul. Esa fue la primera. Después vino la del penal, que bueno, pues la jugada esta polémica fue justamente cuando en el minuto 24 el árbitro Ismael López Peñuelas marcó un penal a favor de la máquina, pero por una falta cometida sobre Carlos el Charly Rodríguez, pero tras revisar al VAR la decisión se anuló por un fuera de lugar, y si era fuera de lugar, así que pues finalmente el árbitro ahí tuvo buen trabajo. Ahora sí no se marcó penal, porque si hubiera sido el América, me decía Chay, quién sabe qué hubiera pasado. Yo creo que le marcan el penal aunque hubiera fuera de lugar, pero pues fue Cruz Azul y la máquina pues sí no salió contenta de esto, así que no aprovechó. Hay que reconocer, amigos de Cruz Azul, no se aprovechó la localía, porque Cruz Azul tuvo todo, tuvo toda la cancha pues para hacer y deshacer ahí en el terreno de juego, pero pues finalmente no se pudo concretar mínimo un gol que hubiera llevado a la máquina pues a CU con más, un poquito más de tranquilidad. Yo creo que estamos seguros que finalmente pues va a ser un gran partido, va a ser diferente en CU el juego de la gran final. Eso esperamos todos, los que somos Pumas de corazón. Queremos que el Pumas seguramente va a salir más agresivo, va a ser otro planteamiento táctico, va a sacar a los mejores hombres para ir a atacar. Cruz Azul también yo no creo que salga a defenderse, porque ahí se juega el todo por el todo, ¿no? De la crítica, pues muchos comentaristas están criticando el trabajo o el accionar de Pumas, y también criticando Cruz Azul, entre ellos Mario Carrillo, que es un gran director técnico y ahora comentarista de ESPN, pues dice que Cruz Azul fue inoperante, ni idea de lo que es atacar, dice, porque pues atacó, pero no concretó, es de primaria, dice, bueno, y Pumas están enteros para el domingo, dice, a pesar de que no jugó y no atacó. Pero bueno, pues, y también ahí sí minimizó el trabajo de Keylor Navas, él dijo que no es para tanto lo que hizo Keylor Navas, pero pues cuántas atajadas tuvo Keylor Navas, y fue factor importante para que Pumas no fuera goleado, porque sí puede haber sido goleado el equipo de Pumas, que es el riesgo de jugar siempre en forma defensiva, o el planteamiento defensivo, se tiene que, pues la estrategia tiene que plantarse bien, y los jugadores se tienen que aplicar bien en la cancha para realmente defenderse bien y no permitir gol. Y si en este caso Pumas buscó pues el 0-0 o el empate, no perder ahí en el estadio de Cruz Azul, en la Ciudad de los Deportes, pues en CU Pumas tiene que salir en su calidad local a ganar el partido. Así que, pues todavía la moneda está en el aire. No hay Josema. No, todavía no podemos decir quién es el favorito. Obviamente Cruz Azul mostró, propuso el partido, fue el mejor en la cancha porque atacó, y Pumas pues tuvo tres oportunidades únicamente que tampoco concretaron. Así que pues suerte para los Cruz Azulinos, suerte para los pumistas de corazón. Esto está 0-0, pero el domingo se define quién es el nuevo campeón del fútbol mexicano del Clausura 2026. Además, que tienen 45 años que no se enfrentan en una gran final, Pumas y Cruz Azul. Así que la última la ganó Pumas en CU, en el torneo 80-81 de los torneos largos, y bueno, fue campeón Pumas ganándole 4-2 en el global a Cruz Azul en Ciudad Universitaria. Así que pues vamos a ver qué es lo que ocurre. Se dice que Cruz Azul está invicto, va invicto, no ha perdido en CU. Además que Cruz Azul conoce muy bien esta cancha porque ya jugó como local. Recuerden que rentó la Ciudad Universitaria el equipo de Cruz Azul, el estadio de CU. Estuvo rentando un tiempo porque pues Cruz Azul no tiene estadio, después se fue a Puebla y ahora regresa a la Azteca, la que ha sido su casa por muchísimos años, pero regresa para la próxima temporada ya a jugar todo el torneo en la Azteca. Así que en el estadio de CU, Cruz Azul conoce muy bien la cancha de Pumas, así que vamos a ver qué es lo que ocurre pues en el partido. Hoy juega la selección mexicana. No hay que olvidar que también, aparte de la liguilla, la final, también están pendientes los juegos de la Conca Champions entre dos equipos mexicanos de Liga MX. Toluca contra Tigres van a disputar me parece que va a ser el fin de mes, por ahí del 30 de este mes de mayo. No tenemos ahorita aquí el dato, pero sí se está pendiente este juego, como también los partidos de la selección mexicana. Y hoy, por cierto, ayer fue el partido de la final, pero hoy México se supone que se verá por televisión abierta también. México en otro ensayo más, pero ya con los jugadores que se estarían definiendo ya para esta final, a pocos días de la Copa del Mundo. México va a enfrentar a la selección de Ghana hoy a las 8 de la noche, de partidos en Estados Unidos, y el sábado 30 a Australia, también a las 8 de la noche, y con Serbia el jueves a las 2 de la tarde. Así que pues hoy hay que ver a la selección mexicana y a los seleccionados, tanto en la liga como los europeos que ya están concentrados con la selección mexicana, en el llamado de Javier Aguirre. Así que 0-0 la final de la Liga MX en el partido de ida, Romualdo.
1: Así es, Víctor Manuel, pues no se hicieron daño, y pues ahí está el tema, ¿no?
0: Sí.
1: A ver cómo salen el domingo, ahí como dice Victorino, ¿no? Nada para nadie. Esto no se acaba hasta que se acaba. Vamos a suponer que terminan los 90 minutos 0-0. ¿Cómo sí queda?
0: No, si termina 0-0, pues se van a ir directo a penales.
1: A tiempo extra.
0: Los 15-15. Y persistir el empate, se van a ir a serie de penales. Y ahí a las últimas consecuencias, como se dice en el fútbol, para definir al campeón.
1: A la muerte súbita.
0: Exactamente, porque luego, pues si están acertados, son cinco tiros por cada equipo, ¿no? Pero a veces todos aciertan y se va alargando, o sea, se va a la muerte súbita. Y hasta que uno falle, se termina el partido. Así que, pues esperemos que sea más emocionante, ¿no? Pues tú platicamos por la mañana hoy que, pues a ti no te gustó el partido, pues yo creo, como decía yo, a nadie de los que somos Pumas, pues es agradable ver ya en dos partidos a Pumas jugar con esta estrategia con Efraín Juárez, porque finalmente los jugadores pues tienen que hacer en el campo lo que les indique el director técnico, el planteamiento, cómo van a jugar. Entonces metió el equipo atrás prácticamente a todos. Había hasta 10 hombres defendiendo, únicamente Carrillo quedaba así como que adelante para un contragolpe, y así pues no se puede atacar y mucho menos a lo mejor hacer un gol, aunque tuvo dos oportunidades muy claras, tres de Pumas, dos fueron bastante claras, pero hasta el segundo tiempo, ya faltando 15 minutos para que terminara el partido, que pudo haber dado el triunfo a Pumas, pero también Cruz Azul tuvo en los últimos minutos, segundos del partido, una clara que paseó la pelota únicamente ahí cerca de la portería de Keylor Navas y no se concretó, pero pues la pelota la tuvo Cruz Azul y Pumas estuvo atrás, y eso pues de alguna manera deslució el partido, ¿no? Fue deslucido, pues no tuvo ritmo de una gran final, no tuvo jugadas así de gran emoción, pero bueno, vamos a ver si el domingo sí nos regalan esto, y estamos esperando que Pumas ya juegue ofensivo para que pues aspire a ser el campeón de ese torneo. Así vaya es. Por la octava.
1: Así es. Fíjate que por acá, bueno, vamos a esperar. Ojalá que no se te vaya la luz el próximo domingo, ¿no?
0: Sí, caray, no, pues ahí me andaban acabando ingratos, les dije, no, a todos ellos, porque dicen que...
1: Sí, la verdad que sí.
0: Pero por lo menos sí, sí alcanzamos a ver. No, pues luego ya mandaban, pues dando algunos tips de lugares que había cerquita ahí de donde vivo, que ahí se puede, ahí, esa parte se veía luz.
1: Mira, bueno, acá, mencionen el logro del paisano Alexis López Aragón.
0: Ya lo mencioné ayer.
1: Sí, ya lo mencionaste, ¿no?
0: Sí, lo mencioné, sí. Que Cruz Azul Laguna le va ganando el equipo de Coatzacoalcos. 2-0 ganó el equipo de Cruz Azul Laguna en la tercera división. Ayer, justamente,
1: dice que mañana sábado, dice que mañana sábado juegan en Coatzá contra Delfines.
0: Sí, mañana es la final. De hecho, vamos a conocer la nota. La ida la ganó Cruz Azul a Cruz Azul Laguna ayer en lo que es la... el torneo de tercera división profesional en México, la Liga TDT, y bueno, pues doblete de Natán Sotelo, que mencionamos ayer, jugador de Cruz Azul Lagunas, y un dato importante, ¿no? Que el equipo que dirige este joven técnico de aquí, de Matías Romero, por cierto,
1: sí, así
0: pues
1: es.
0: Lleva 810 minutos sin recibir gol. Se llama Alexis Aragón, quien dirige al equipo de Cruz Azul Lagunas. Y bueno, pues su equipo tomó una ventaja rumbo al título. La vuelta pues será ya en Coaxa mañana ante los Delfines de Coatzacoalcos, que va a necesitar una otra remontada histórica si quiere ser campeón. Así que la máquina lleva una gran ventaja. Y pues felicitar a este joven director técnico de aquí de Mateo Romero, Alexis Aragón, que está haciendo un gran trabajo allá en Lagunas, Oaxaca, con el equipo de Cruz Azul Lagunas. Ayer mencionamos la nota, la dimos a conocer, Romualdo. Así que, bueno, pues ojalá que pues Cruz Azul Lagunas logre el campeonato ante los Delfines de Coatzacoalcos.
1: Se dice Jesús Ríos, soy azul, pero gana el Puma. Para que festeje como Caseca. Un fuerte abrazo a mi hermana, bendiciones. Saludos a Jesús Ríos.
0: Bueno, pues Pumas tiene la ventaja de estar en su cancha, ¿no? Y va a tener a toda la ultra y a toda la afición ahí apoyando, pero vamos a ver, porque bueno, también hay veces en el fútbol se paga caro algunas osadías, dicen, ¿no? O las injusticias, o como se vea. A veces, pues por hacer esa estrategia de defenderse mucho, ¿a cuántos equipos no le ha costado pues perder los juegos importantes, ¿no? Pero así lo planteó Efraín Juárez, él está contento. Hubo declaraciones también de los técnicos ahí, polémicas, ¿verdad? Y bueno, pues así las cosas, Romando.
1: Bueno, ya nos vamos, Víctor.
0: Nos vamos a la hora consentida.
1: Agradezco mucho el favor de su atención, a usted que nos escucha en algún punto de esta ciudad de Matías Romero, en algún punto de la zona norte del Istmo. Muchas gracias, pásela bien. Le recuerdo que mañana en punto de las 8 de la mañana tendremos encuentro sabatino, y bueno, a las 3 de la tarde encuentro estatal segunda emisión con mi compañero Francisco Vázquez Jiménez. Los dejamos en la hora consentida. Buenas tardes, buen provecho, hasta la próxima.
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0: ¡Es viernes ya! Viernes y el cuerpo lo sabe. Hace calorcito y rico. ¿verdad? El clima hoy, pues como ha estado todos los días aquí en Matías Romero y en toda la región norte del Istmo, ¿cuánto estamos ahorita en cuanto al clima? Estamos con una sensación térmica a las 14 horas con 15 minutos con 39 grados. Así que saludos cordiales y mi distinguido Jesús Ríos, pues no es boca seca, es garganta seca. Bueno, pues la verdad que luego los amigos le piden tantos saludos aquí al locutor, pero no dicen nada, agua va y para la garganta del locutor, mi hermano, ¿verdad? Bueno, pues acuérdense que se nos reseca la garganta tanto bla bla, y más con este calor, vaya que sí hace sed, mi hermano. Así que, pues saludos para el gran Jesús Ríos, es garganta seca, mi hermano, ¿eh? Bueno, pues todo, piden los cordiales y cordiales, pero nadie se acuerda aquí de la garganta del locutor. Viernes 22 de mayo, saludos cordiales para todos los amigos que están de plazas. Además que, bueno, pues hoy ya respirando y rayando el fin de semana. Bueno, pues deseando que para que les van a cumplir actividades ya en este momento, o ya están a punto de salir, o salen a la comida y regresan un poquito más tarde, pero concluyen la semanita inglesa, pues qué bien, a pasarla bien, a pachanguearla, a disfrutar el sábado, el fin de semana, disfrutar el domingo la final, y pasarla bien con la familia, que es lo más importante, divertirse y pasarla chévere. Y para que nos alargamos un día más, pues a ponerle toda la actitud, todo el entusiasmo, no al mil, al millón, para que todo salga perfectamente en nuestras actividades en este viernes 22 de mayo, ya fin de semana y avanzando pues el mes de mayo y los días del 2026, del 2026, 141 días transcurridos, 224 días por transcurrir, semana 21, estamos en plena primavera, en época de estiaje, pues de temporada alta de calor y sin agua, Mateo Romero, por los problemas que ya dio a conocer Romero Santiago en las noticias, y que pues nos vamos a mantener sin el vital líquido a los hogares, pues prácticamente el fin de semana, así que hay que buscar pues opciones y buscar plan B, porque vaya que sí, y bueno, pues viene el gasto de la compra de tinacos de agua, ¿no? Caray, bueno, pues así las cosas, algo que altera la economía familiar, claro que sí, porque bueno, finalmente pues está terrible la situación con el calor y el vital líquido es necesario, pero se está trabajando y esperando las piezas para ir los amigos del sistema de agua. Saludos para el amigo Farid y para todo el personal que operativo ahí al sistema, que siempre también pues acuden rápidamente, pero si no tienen el material, la herramienta en ese momento, pues les entendemos, pero sí vaya que hay afectaciones serias ya en esos momentos en todo lo material número por el línea 1 que surte la mayor parte, pero también por ahí para Alex Sánchez, un saludo cordial, él allá laborando, es en el tanque de los Robles Poniente, vaya donde labora. Bueno, pues saludos afectuosos, y para todo el personal del sistema agua, pues saludos, ojalá que fuera antes de lo que se marcó el tiempo para que pues regrese el vital líquido ahí a nuestras llaves y tuberías. ¡Saludos! Iniciando con los Yaguarús de Ángel Venegas, se llama Suena mi cumbia.

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4: Saludos, gracias a todo el auditorio que sigue en sintonía con nosotros. Allá para el amigo Román, que es Puma de corazón, allá en su taller de balconería. Varios amigos Pumas allá en el volante, en el Ciudad San Matías, a nuestro amigo Rey David, el Jabón. También para su hermano René, que también son Pumas de corazón. Luego se me escapan a la memoria los Pumas de corazón. Muchos amigos que son pumistas, gran afición. Y bueno, pues también el saludo cordial, pues para nuestro amigo Eli Clemente, que también es Puma de corazón. Me parece que Eli Bolaños también, ¿no? Saludos cordiales. Allá para el amigo Wilmer, él es águila de corazón. Pero son buenos amigos que están siempre, estamos en contacto ahí con la cuestión del fútbol. Pues saludos para todos ellos. Y bueno, pues saludos allá para el tremendo flaco, el perro Bermúdez. Él es Cruz Azulino, ¿verdad? Es azul de corazón también del sitio San Matías, ahí a bordo de su portable. También siempre nos escucha. Y bueno, pues allá para el amigo Carlos Alvarado de Cruz Azul, para el amigo Víctor Alvarado también de Cruz Azul. Y bueno, pues al amigo, el médico odontólogo José Mendoza, que es, él también es Puma. Bueno, pues saludos así, grandes amigos que son Pumas de corazón, saludos cordiales esta tarde. Pues no hay que olvidar que aparte hoy juega la selección mexicana 8 de la noche entre Ghana, un partido amistoso. Hay que ver cómo está la selección, porque ya viene la Copa del Mundo, ya está más cerca que nada, ¿no? Y bueno, pues también el 30 de junio, el 30 de este mes de mayo, se juega la gran final también de la Conca Champions. No hay que olvidar, Toluca y Tigres van a jugar la final. Ya no están en la Liga MX, pero se están preparando preparándose para el próximo torneo, pero también para esta gran final que se juega el sábado 30 de mayo, de este sábado en 8, ante Tigres, dos equipos mexicanos disputando la Copa de Campeones de la CONCACAF 2026. Así que para todos los seguidores del Toluca, saludos, y también para los seguidores de Tigres. Vamos con música. Allá para nuestro amigo también Puma de corazón, nada menos que nuestro amigo el radiólogo que nos escucha pues siempre todos los días, nada menos que por ahí para pues este gran amigo que sabemos que es Puma Corazón y que siempre es muy atento aquí con sus amigos de la radio. Para el amigo Dolores, el químico Dolores, un saludo. Dije radiólogo, químico Dolores, ya le cambié de profesión. Estamos checando aquí un dato para Héctor Dolores, caray, un fuerte abrazo, hermano, el amigo químico Héctor Dolores, que siempre está en sintonía con la que buena y que además es Puma también de corazón. Saludos,
5: señoras y

Saludos amigos, con mucho gusto para un gran amigo. Dice, buenas tardes, dice este mensaje. Buenas tardes, don Víctor, me haría el favor de presentar a mi hermano Ricardo Hernández. Ricardo Hernández Lázaro, debe ser, ¿no? Así es, Ricardo Hernández Lázaro. El gran amigo, amigo mesero. Saludos cordiales para, pues, para él. Y bueno, que nos escucha. Dice, ya que está cumpliendo un año más de vida el día de hoy. Pues felicidades para Ricardo Lázaro. Muchas felicidades, gran amigo. Y repito, él es capitán de meseros en un grupo de meseros. Y le felicitamos con mucho gusto, gran amigo. Y te sumamos aquí de la Qué Buena. Un saludo muy especial, mi estimado Ricardo. Deseando que lo estés pasando estupendamente hoy con motivo de el cumple. Claro que sí, con mucho gusto. Ahí está el saludo cordial. Estábamos con este tema que nos está presentando nada menos que Ángeles Azules y Alejandro Fernández, y se llama nada menos que La Cumbia Triste. Para todo el público bonito ahí en casita, en todas las colonias nos escuchan aquí, Mendez Romero. Gracias a ti que estás en la chamba, pues saludos también. Si es una comida, buen provecho. 241, 38 grados en sensación térmica. ¡Calor!

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2: Ocho minutos para que nos diga exactamente las 15 horas, 3 de la tarde, 8 para las 3. Bueno, pues gracias por escucharnos a las 3 en punto. Toda la información a través del encuentro estatal de noticias en su segunda división con nuestro director de noticias, Francisco Vázquez, y a esa hora también estará con ustedes aquí en los controles y el micrófono, mi compañera Leni Pacheco Pérez. Bueno, pues nos llega por aquí un mensaje, dicen, buenas tardes, ya felicitamos al amigo Ricardo Hernández Lázaro, pero dice, si me hace el favor de leerle el mensaje que le enviaron primero, bueno, eso fue a mi compañera Leni, ¿no? Ya tenemos aquí el chat, justamente el WhatsApp. Fue al mediodía, en el sabor del mediodía. Pero vamos a ver qué dice el mensaje de parte de una persona muy especial. Quiero mandarle muchas felicitaciones a ti, mi estimado Ricardo Hernández Lázaro. A pesar de no estar presente siempre, te recuerdo como un amigo, un excelente jefe en mi trabajo. Bueno, el trabajo, dice, un excelente jefe en el trabajo. Y un hermano que me dijiste que nunca tuviste. Te deseo siempre lo mejor. Muchas felicidades, tu amigo José Ángel. Ah, muy bien. Bueno, pues ahí está el saludo para... pues para nuestro amigo Ricardo Hernández, que le envía a su amigo José Ángel. Ya lo felicitamos hace un momento de parte de toda su familia, de sus hermanos, de sus hermanas. Pues muchas felicidades para Ricardo Hernández Lázaro. Ahí está el mensaje, ya lo leímos. Gracias, nos vamos con música sabrosa para todos los amigos allá en el centro de la ciudad, en la zona centro comercial. Los amigos del mercado público que ya deben estar por ahí a punto de concluir actividades y pues levantar ya la vendimia, ¿no? Por aquello de que hoy por la tarde a las 3 queda cerrado el mercado, el mercadito campesino también, por aquello de que se va a fumigar. Así que, bueno, pues hasta el lunes se reabre el mercado público. Ojalá que usted se haya abastecido de todo lo que requiere en casa, porque no habrá actividad comercial el día de mañana a lo que es la zona del mercado, todo lo que es el mercado público de octubre, el mercado grande y el mercadito campesino. Pues saludos a todos los amigos comerciantes, van a descansar este fin de semana merecidamente. 2.55. Este es el sorbito de champán con motivo show para nuestro nuevo amigo, el mago de las tijeras, Carlitos Carrasquero. Saludos allá en su peluquería y para toda su familia. Y para el médico químico Dolores, saludos cordiales. Para su esposa y familia, saludos.

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1: Pues tenemos saludos, amigos del auditorio. Tenemos saludos en esta tarde, ya para la parte final del programa. Bueno, saludos, dice, un saludo para la banda de rock pop Estación 21. Para los hermanos Ricardo y Eder Arenas, que creadores de la banda y que le van a los Pumas. Ah, también son Pumas de corazón, ¿verdad? Tanto Ricardo como Eder. Pues saludos con ustedes ahí para toda la banda Estación 21, esta banda de rock pop aquí de Mateo Romero. Jóvenes y talentosos músicos. Bueno, dice, a los integrantes: Alejandro, primera voz; Vladimir, bajo y guitarra; Hanna, guitarra y bajo; Israel, batería; Víctor Junior, segunda voz; y a los seadores: Ricardo, primera guitarra; y Eder, teclado. Dice, bueno, pues guitarra, bajo, bongos, batería, armónica, melódica y más. Bueno, pero aquí se ríe mi compadre Arenas. Compadre, estamos pendientes, claro que sí. Y ahí para Ricardo y para Eder, que son Pumas de corazón, porque no sabemos si los demás integrantes de la banda son Pumas. Pero bueno, para los chavos de 21 que han estado teniendo aquí en los eventos de la radio, el último que se realizó de aniversario, estuvo presente la banda Estación 21. Pues para saludos mundiales, ahí para mi compadre Arenas, para Vita, para toda la familia Arenas Matos y Arenas Méndez, ahí en la colonia Rincón Viejo. Nos despedimos porque viene la información, parte del tema con que nos solicitaron para amigo Ricardo Daniel Lázaro, que está cumpliendo años allá con su familia, que la siga pasando de lo mejor. Felicidades, soy Víctor Manuel Gallegos, gracias, hasta la próxima, viendo las noticias. Y parte del tema secreto, el secreto que nos pidieron con Parchís y su grupo del mar. Un minuto para las tres, viene la información.

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3: Denunció públicamente a la presidenta municipal de San Pedro Tapanatepec y a su hermano como presuntos responsables del asesinato de su hijo ocurrido en esta semana en Chahuites, en el istmo de Tehuantepec. El equipo de béisbol Guerreros de Oaxaca informaron que quedará prohibida la operación de drones no autorizados dentro y alrededores del estadio de béisbol durante la inauguración de la nueva casa del club. A través de un comunicado señalaron que la medida busca garantizar la seguridad de los asistentes y proteger los espectáculos programados para el arranque de esta temporada 2026. La sección 22 de la Coordinadora Nacional de los Trabajadores de la Educación advirtieron que cualquier acto de violencia que se registre durante el paro de labores que comenzará el Magisterio Oaxaqueño a partir del 25 de mayo será responsabilidad del Estado. El rector de la Universidad Autónoma Benito Juárez de Oaxaca afirmó este día que el proceso electivo que le dio el triunfo el pasado 13 de mayo cumplió con toda la normativa y por lo tanto es legítimo. El segundo tribunal colegiado en materia penal y de trabajo del Poder Judicial de la Federación con sede en Oaxaca suspendió nuevamente la audiencia en la que se resolverá el amparo promovido por la defensa del empresario gasolinero y exdiputado local Juan Antonio Vera Carrizal contra la anulación de la sentencia absolutoria que le había sido dictada a su cliente en agosto del 2024. Sería parte de la información que le tendremos a todo detalle en esta segunda edición de los Noticiarios Encuentro. Recuerde que estamos presentes a través de las redes sociales. 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Atendemos su denuncia ciudadana al 951-308-1361. Con mucho gusto le damos seguimiento. Francisco, continuamos con más información en esta tarde de viernes.
4: Muchas gracias, Lilu. Gracias. Vámonos de inmediato a lo que esta tarde resulta relevante en el panorama nacional. El Consejo Nacional de Litigio Estratégico destacó como positivo de la reforma electoral en materia judicial el cambio de fecha de la elección, pero alertó que es un riesgo que permite que la revocación de mandato se celebre el mismo primero domingo de junio de 2028. Impulsor ante la Sala Superior del Tribunal Electoral del Poder Judicial de la Federación de un ajuste para impedir que las elecciones federales y de gobernadores de 2027 se empalmaran con las de jueces y magistrados, el Consejo Nacional de Litigio Estratégico hizo un análisis de la iniciativa presidencial que la próxima semana votará el Congreso, enfatizando que la separación elimina el problema de que los partidos intervinieran en un proceso cuyo mandato constitucional obliga a no hacerlo. Alertan además de los riesgos que conlleva la ampliación del periodo en funciones de los magistrados de la Sala Superior del Tribunal Electoral hasta 2028, recordando que se ha extendido ya en 3 ocasiones, lo cual es incongruente con el propio mandato constitucional. Destacan la importancia de que se amplíe el plazo para que los comités desarrollen el proceso de elección de candidaturas y el hecho de que la iniciativa establezca un mayor periodo para analizar los perfiles de los aspirantes. No obstante, señala como un riesgo el mayor control político que propicia la creación de una comisión coordinadora integrada por las personas titulares de cada comité, cuyas funciones serán verificar el cumplimiento de requisitos y establecer criterios, metodologías homologadas de evaluación y exámenes de conocimientos. Para el litigio estratégico resulta insuficiente la medida por no haber planteado elementos mínimos de especialización, lo que consideran abre la puerta a la discrecionalidad. Evalúan como positivo el cambio que disminuye el número de candidatos, haciendo el proceso más fácil, pues cada poder ejecutivo, legislativo y judicial postulará 2 personas para cada cargo. En ese mismo sentido, califican la medida que elimina la facultad del INE de asignar cargos de manera alternada entre hombres y mujeres, ya que destacan la paridad de género quedará garantizada desde la etapa de postulación paritaria a cargo de cada poder. Eso evita, dicen, el conflicto al dar a conocer los resultados de la votación y evita litigiosidad. Pero ven un riesgo en el hecho de que habrán de vincularse las candidaturas con el poder que las postula, así como el ajuste legislativo que permitirá que las casillas se ubiquen en los mismos lugares que las elecciones ordinarias y el cómputo se realice ahí, prohibiéndose la presencia de representante de partidos políticos. Una reforma que desde el planteamiento del ex presidente Andrés Manuel López Obrador ya se tenía como un gran riesgo y que logró consumarse al final de cuentas con aquel proceso lleno de acordeones, que reconocen que ha tenido serios problemas y que afortunadamente por un lado se mueve hasta el 2028 por la iniciativa de la presidenta Claudia Sheinbaum, pero hay mucho todavía que corregir. Es lamentable de todas formas cómo se relaciona, se involucra, se contamina, se pervierte en un momento dado en la manipulación política, que déjeme decirle, igual ya ha sido desde siempre, pero si algo había que salvar, era eso, empezando por eso, pero lejos de librarlo de eso, de toda la manipulación política partidista, pues parece que está en medio de muchos otros intereses, el tema del Poder Judicial y las elecciones como se están planteando a través de pues el ciudadano. Pero ahí tiene usted el escenario. Quizá está muy lejos el 2028. No, ¿qué va a ser? Así lo decíamos el 2026. Y mire, ya estamos prácticamente llegando a la primera mitad de este año. Así que las cosas ocurren muy rápido. Pero no por eso se tendrían que improvisar. No por eso tendrían que ser a través de ocurrencias. Y entre la improvisación y la ocurrencia, ahí tiene usted lo que ha sucedido con el Poder Judicial en México. Son las 3:13. En otro tema, la presidenta de México, Claudia Sheinbaum, afirmó que durante su reunión con el secretario de Seguridad Nacional de Estados Unidos, Mark Wayne Mullen, dejó claro que no se permitirán operaciones terrestres conjuntas en territorio mexicano para combatir el crimen organizado. Durante su conferencia matutina, la mandataria explicó que la colaboración entre ambos países debe realizarse dentro del marco legal y constitucional de México. Sheinbaum señaló que la relación con Estados Unidos debe mantenerse bajo principios de coordinación y colaboración, pero sin subordinación. Asimismo, informó que ambas partes acordaron realizar reuniones de seguridad con mayor frecuencia para evitar malentendidos y fortalecer la comunicación bilateral. La presidenta destacó que el funcionario estadounidense reconoció los resultados de su administración en materia de seguridad y adelantó que el próximo encuentro entre equipos de seguridad de ambos países se realizará en junio. Durante la reunión, México también presentó avances y resultados en seguridad, además de explicar la forma en que mantiene coordinación con autoridades estadounidenses. Nos dan ya las 3:14, justo para ir a los anuncios y volver de inmediato con más noticias. A esta hora, lo que es información relevante también en Oaxaca. Ya sabe usted que siempre hay actividad, siempre hay movilizaciones, cualquier día de la semana, empezando por supuesto desde los lunes. Bueno, ya le tendremos una cobertura de lo que este día también resulta relevante aquí en nuestra entidad. Quiero recordarles que también son importantes sus mensajes, la comunicación de ida y vuelta a través del 951 308-1361 desde cualquier parte del estado. Ese es el número para los WhatsApp, 951-308-1361. Vuelvo después de estos anuncios.
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0: Gracias, muchas gracias. Muy buena tarde. Continuamos en esta segunda emisión del Noticiario Encuentro en este viernes y vamos a lo que, por cómo va pintando también la próxima semana. Le decía que siempre hay una agenda abierta y muy, ¿qué le puedo decir? Muy dinámica, ¿no? Cambiante, suma, por supuesto, provoca. Y cuando le digo provoca, es que pues, se tienen que estar tomando algunas previsiones por cómo podría pintar la próxima semana cuando se viene el plantón, de hecho, de la sección 22 de la Coordinadora Nacional de Trabajadores de la Educación. Esto, claro, es inminente y la cobertura que tendrá tanto en la capital como la capital oaxaqueña como en la capital del país, pues depende, sí, del poder de convocatoria del gremio como tal, pero sí los observamos de alguna manera convencidos de participar. El Zócalo de la ciudad de Oaxaca, los corredores del Palacio de Gobierno de entrada se verán, pues así, bastante coloridos, con las casas de campaña, ya ve usted. El paro indefinido de la sección 22 advierte que cualquier acto de violencia será responsabilidad del Estado. Pero creemos que haya violencia. Nadie lo quiere, nadie lo imagina siquiera. Pero bueno, vamos a escuchar la información completa sobre este tema con mi compañero Álvaro Morales. Muy buena tarde, Álvaro.
1: ¿Qué tal, Francisco? Buenas tardes. Efectivamente, como lo has comentado, pues, la sección 22 de la Coordinadora Nacional de Trabajadores de la Educación, la CENTE, advirtió que cualquier acto de violencia que se registre durante el paro de labores que comenzará el magisterio oaxaqueño a partir del 25 de mayo será responsabilidad del Estado. De la misma forma, sostuvo que cualquier agresión que se suscite durante el paro nacional de la CENTE, previsto a partir del 1 de junio, también será fraguado por el gobierno, tanto estatal como federal. La lideresa del sindicato disidente, Jenny Araceli Pérez Martínez, sostuvo que a pesar de que el actual gobierno federal mantiene una retórica en torno a la no criminalización de la protesta, en la realidad ha incurrido el gobierno en actos de represión contra las movilizaciones. La lideresa recordó que durante 2006 y 2013 el sindicato disidente ha sido reprimido por fuerzas policíacas, por lo que aunque dicen que no lo van a hacer, el magisterio oaxaqueño estará vigilante de cualquier posible acto de violencia. En este mismo sentido reiteró que cualquier situación que tenga que ver con atentados en contra de las movilizaciones que va a mantener a partir del lunes el magisterio disidente van a ser responsabilidad de las autoridades. Vale la pena recordar, Francisco, por último, este paro indefinido que va a comenzar el próximo lunes dejará sin clases a casi 1 millón de alumnos del nivel básico, desde preescolar, primaria, secundaria, y también permanecerá, mantendrá cerradas casi 10,000 escuelas de las 8 regiones de esta entidad. Este es el reporte que tenemos.
0: Gracias, gracias, Álvaro. Avanzamos. Mire que el fiscal general de Oaxaca, Bernardo Rodríguez Alamilla, reconoció que grupos del crimen organizado reclutan a adolescentes de entre 15 y 17 años para actividades de extorsión, halconeo, robo y homicidios en regiones como el Istmo de Tehuantepec y la costa. Se informó que las organizaciones criminales aprovechan que los menores reciben sanciones menores ante la ley y son utilizados para mantener operaciones delictivas. Hay jóvenes de 15, 16 y 17 años dedicados a labores delictivas. Esto lo afirmó el fiscal general de Oaxaca, Bernardo Rodríguez Alamilla. Reveló además que la fiscalía ha documentado casos de reclutamiento mediante redes sociales y videojuegos como Free Fire, donde grupos criminales ofrecen dinero y una supuesta vida de poder a jóvenes vulnerables. Mire este dato. Lo informa de manera reiterada el fiscal Bernardo Rodríguez Alamilla. Pero solamente es un dato que se oficializa de alguna manera. Es de mucha gente sabido que desafortunadamente los más jóvenes están siendo víctimas de este reclutamiento, víctimas del consumo de drogas, víctimas de ser obligados, seguramente en la mayoría de los casos, a introducir estupefacientes incluso a escuelas. Y este dato lo tienen, por supuesto, desde las propias autoridades de esas escuelas, principalmente de secundaria y bachillerato. Y a razón de llevar a cabo o de construir una contención, por supuesto que los padres de familia también han manifestado su inconformidad, han tenido que implementar algunas medidas desde casa y en coordinación con los directores y los profesores de las instituciones educativas. La intervención, el acompañamiento, el reforzamiento y el respaldo de las autoridades, en este caso de la Agencia Estatal de Investigaciones, de la propia Fiscalía General del Estado de Oaxaca, por supuesto que tiene que ser una garantía para los padres de familia, toda vez que se puedan hacer las denuncias correspondientes y se actúe con la estrategia que pueda ir conteniendo, que pueda ir dando y sancionando a los que se están dedicando a este reclutamiento. El fiscal advirtió sobre el crecimiento de la narcocultura entre adolescentes y señaló que muchos terminan muertos o encarcelados en pocos años. Informó que en el Istmo han sido detenidas más de 160 personas vinculadas a hechos violentos, aunque reconoció que la violencia continúa en la región. Si bien, como le hemos informado, el escenario suele ser en estas últimas semanas, sobre todo en medio de una movilidad extraordinaria en el municipio de Juchitán de Zaragoza, donde se alcanzaron topes, ¿no?, en índices de criminalidad, de violencia, pues lo más reciente que nos ha dejado esta semana han sido por lo menos 4 ejecuciones en Santo Domingo, Tehuantepec. Ya se había advertido del posible efecto cucaracha. Y ahora es Santo Domingo, Tehuantepec, que pinta como foco rojo en materia de ejecuciones. Y esto, de alguna manera, por supuesto, le roba la tranquilidad a esa municipalidad, a sus agencias, y donde quiera que ocurran estos hechos tan lamentables, ¿no? Los de alto impacto, como se les clasifica. Pero bueno, lo más importante aquí es que se siga trabajando, que todas las autoridades involucradas en el tema de contención, en el tema de procuración de justicia, pues lo hagan de la mejor manera y que la ciudadanía pueda tener también oportunidades, espacios, garantías, uno para denunciar y otro para evitar ser víctimas de todo este pues conflicto que se vive no solo en la región del Istmo de Tehuantepec. Por momentos alcanza allí los índices tan lamentables que nadie quiere tener en ninguna región, en ningún municipio del estado de Oaxaca, en ninguna entidad del país, pero está ocurriendo. 3:26 p.m. Un trabajador cayó a una fosa séptica al interior del estadio de béisbol previo a la inauguración del inmueble. Tras el accidente fue necesario la intervención de cuerpos de auxilio para poder realizar labores de rescate correspondientes. De acuerdo con los primeros reportes, la persona realizaba trabajos en la zona cuando cayó accidentalmente a la fosa por un descuido. Las autoridades informaron que el trabajador resultó con algunos golpes, pero no reportó lesiones de gravedad. 2 accidentes similares, personas que caen en un pozo, en este caso en una cisterna, que hemos tenido durante esta semana. Algo está fallando en las medidas de prevención, en lo que se tiene que analizar durante todas las jornadas de trabajo. La supervisión podría tener allí áreas de oportunidad, por lo que antes de que tengamos un dato mucho más lamentable como la pérdida de una vida humana, pues habrá que tomar medidas al respecto. Esto sucedió entre los trabajos que han tenido también una serie de inconvenientes, ¿no?, allí por el nuevo estadio de béisbol que está por inaugurarse, por cierto, en la capital oaxaqueña. Señoras y señores, son las 3:27 p.m. Vamos a hacer el bloque de anuncios para volver de inmediato con más noticias y agradeciendo la comunicación de nuestro auditorio a través del 951-308-1361. Les recuerdo que estamos transmitiendo también para Pinotepa Nacional en la señal 98.1 de FM. para la ciudad y puerto de Salina Cruz en la frecuencia 97.1 de FM, en la heroica Juchitán de Zaragoza 91.7 de FM y para la ferrocarrilera Matías Romero Aventaño 90.5 de FM. Quédense con nosotros, vamos a estos mensajes, volvemos de inmediato.
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11: Día súper caluroso se siente en esta comunidad ismeña, y te comento que hace unas horas las autoridades de Santo Domingo Tehuantepec, que preside la doctora Ana Cecilia Pérez Velázquez, dieron a conocer el cartel de actividades, esto en el marco de la vela Sandunga 2026, esta vela que pues es la madre de todas las velas de la región del Istmo, y que bueno, siempre se hace el último sábado del mes de mayo. Y bueno, ya aproximándose esta fecha, pues ya dieron a conocer qué grupos van a llegar a tocar a esta festividad que se realiza en la explanada del Palacio Municipal. Y bueno, la vestimenta que tiene que portar toda aquella persona que quiera ir, hay que recalcar que solamente se venderán 230 mesas para poder ingresar a esta festividad de la vela Sandunga. La mesa tiene un precio de 3,000 pesos, 300 pesos por cada persona, es una mesa de 10 personas, y bueno, si usted ya quiere adquirirlos, pues escuchen dónde estarán vendiendo estos boletos. Y bueno, con estas festividades de la vela Sandunga, pues se desengalana esta festividad mayormente con la presencia de invitados de otros estados, de otros países, de otros municipios. Y bueno, si usted quiere venir, hay que portar, ya sea caballero, la vestimenta que identifica a los ismeños, en el caso de las mujeres, el traje de Olán. Y bueno, hay que estar presentes en esta festividad anual allá en Tehuantepec. De mi parte, ya tengo listo mi zapato negro, mi pantalón negro y por supuesto mi guayabera para ir a disfrutar de estos grupos musicales, algunos de la región, otros foráneos, pero hay que venir a gozar, a bailar, y por supuesto para que se preserven, sigan preservando nuestras culturas y nuestras nuestras tradiciones. Les comento que esta mañana un tráiler que transportaba pollos, pues sufrió una volcadura, esto cuando circulaba sobre la carretera federal 200, la costera, cerca de la población del Coyul y Morro Ayuta, en donde, bueno, ahí rápidamente se hizo presencia la rapiña de los pobladores de las comunidades cercanas, llevándose todo el producto que pues se había siniestrado en este accidente, que pues la verdad ya se han presentado en lo que va de este esta semana, dos accidentes en el lugar. Hace unos días dimos a conocer que un tráiler cargado de leche de la marca Nutrileche, pues también sufrió una volcadura, y también la rapiña por parte de los pobladores no se hizo esperar, y en esta ocasión tampoco, con los pollitos se los llevaron completos con todo y java. Y bueno, de estos hechos se tuvo que cerrar algunos minutos la circulación en esta importante vía de comunicación para poder levantar esta pesada unidad. Y también en otras noticias les cuento que los accidentes están a la orden del día aquí en Salina Cruz y en Tehuantepec. El primero se originó alrededor de las 11 de la mañana sobre los cuatro carriles, o la carretera transísmica, como usted la quiera llamar, aquí, en donde, bueno, dos vehículos particulares, un vehículo marca Mazda y un marca Mitsubishi, sufrieron un percance cuando circulaban sobre esta importante vía de comunicación frente a la Plaza Pabellón, dejando pérdidas materiales cuantificadas en miles de pesos. Otro más, surgió un accidente por alcance, esto allá sobre la carretera transísmica, cerca del paraje denominado El Quique, en Santo Domingo, Tehuantepec. También de estos hechos, pues tuvieron que llegar las autoridades para delinear las responsabilidades ocurridas en estos ambos siniestros. Recuerde que la cifra del tema de manejar motocicleta va en aumento, los accidentes en motocicleta van en aumento, y también los accidentes vehiculares por la falta de precaución. Así que si usted maneja, maneje usted con mucha precaución, con mucho cuidado, y evite ingerir bebidas alcohólicas para evitar ser sancionados, porque ya las sanciones están arriba de 20,000 pesos. Un tema complicado que también se puede prevenir. Un gusto saludarlos, soy Antonio Villaseñor, excelente tarde.
7: Gracias a Villaseñor, feliz fin de semana, pásala bien, cuídate mucho. Bueno, ahora que comentaba Villaseñor sobre la vela sandunga en Tehuantepec, bueno, ahí la fiesta es un poquito más reservada, ¿no? Porque de entrada, el costo de el acceso, ¿no? La admisión no es gratuita, y pues ahí en una familia o con varios amigos, de hecho el cupo es bastante limitado, y pagar 3,000 pesos por la mesa para ocupar, entre 10 personas, etcétera, etcétera, además de el requisito que nadie tendría que violar o omitir en relación a la vestimenta de la mujer isleña. Y ahí sí, pues hay mujeres, hay señoras, hay isleñas que preparan durante todo un año precisamente este momento, en relación a qué van a vestir. La indumentaria, desde el huipil, la enagua, el olán, el tocado, la joyería, etcétera, etcétera, etcétera. Para el caballero es mucho más sencillo. Guayabera blanca, pantalón negro, ya. No le pidas más. Es más, con una guayabera y con un pantalón negro, ya la armaste para toda la fiesta del año. En este caso, Juchitán, por ejemplo, que viene con decenas todavía de celebraciones en los próximos días, que empezaron desde el pasado mes de abril, a finales del mes de abril. El día de ayer justamente tuvo lugar, a propósito de esto de la indumentaria de la mujer isleña, tuvo lugar un concurso de trajes regionales en el municipio de Juchitán de Zaragoza. Allí se observaron extraordinarias obras de arte. Vaya paciencia, vaya talento, vaya trazos, vaya figuras, no solamente flores, sino la cadenilla, como también se le conoce. En el marco de la Semana Cultural Juchiteca 2026, Más allá de la belleza de cada atuendo, el encuentro permitió escuchar las historias, recuerdos, significados que viven en los huipiles y en la vestimenta tradicional de la mujer isbeña. Prendas que por generaciones han resguardado identidad, orgullo y raíces. Bueno, se presentaron prendas, trajes, mujer isbeña, con hasta 60 años de antigüedad. La bisabuela, quizá la tatarabuela, la bisabuela, la mamá y hoy la hija, portando el traje, cuidándolo como un preciado tesoro y luciéndolo en estas ocasiones de las fiestas titulares en Juchitán de Zaragoza. Afortunadamente fue ocasión también y oportunidad para que familias completas, jóvenes, personas adultas, se dieran cita para disfrutar de la actividad donde cada participación presentó también un homenaje a las abuelas, madres y mujeres que han mantenido viva esta herencia cultural. Por supuesto, empezando por quienes bordan estas prendas y por quienes las adquieren, las guardan durante muchos años en baúles, ahora quizá en otros muebles, pero eso no importa. El valor, el cuidado, lo que se guarda como una verdadera joya, y los costos que alcanzan también estos trajes hoy, sí tienen costos de joyas, ¿no? Pero bueno, bien vale la pena para toda mujer isbeña ahorrar, tejerlo ella misma, bordarlo ella misma, para poder lucirlo en las fiestas de mayo. Allí el presidente municipal, Miguel Sánchez Altamirano, reconoció la participación de 24 concursantes y destacó la importancia de seguir abriendo espacios donde las nuevas generaciones puedan acercarse y conocer, sentirse orgullosas de las expresiones que forman parte de la identidad vinizá. Para preservar la cultura, que significa mantener vivas las historias y costumbres que han dado identidad al pueblo juchiteco a lo largo de tantos años. Este concurso de trajes regionales cerró entre pues mucha algarabía y reconocimiento para las mujeres que a través de la vestimenta tradicional continúan preservando una parte viva de la historia, la identidad y la memoria cultural de Juchitán de Zaragoza. Enhorabuena y felicidades por las participantes. Vaya que lucieron maravillosas. Son las 3:41 p.m, 3:41. Vamos a más información en esta tarde de encuentro y es precisamente para darles a conocer sobre otros datos, otros temas que ocurren en la entidad oaxaqueña. También para informarles que una mujer denunció públicamente a quien encabeza la autoridad municipal de San Pedro Tapanatepec y a su hermano. La presidenta municipal se llama Adriana Guadalupe Vázquez Cruz y su hermano es Ali Vázquez, alias El Chaparro, como presuntos responsables del asesinato de su hijo David S., ocurrido esta semana en Chahuites, en el istmo de Tehuantepec. Chahuites ya colinda con el estado de Chiapas. A través de una transmisión en redes sociales y con la ropa manchada de sangre, la madre de la víctima aseguró que perdió el miedo y responsabilizó también al gobernador Salomón Jara de presunta complicidad. David S. fue asesinado luego de regresar de dejar trabajadores en huertos de mango cuando un grupo armado interceptó su vehículo. La madre de familia señaló que el miedo ya se lo han quitado. Aseguró que viajaría a la ciudad de Oaxaca o incluso a la ciudad capital de la República para exigir justicia. Durante el mensaje acusó además a la alcaldesa y a su hermano de presuntamente estar vinculados con desapariciones de jóvenes, asesinatos y robos en la región. La madre afirmó que pretendía trasladar el cuerpo de su hijo al Palacio Municipal de Tapanatepec para protestar públicamente, aunque sus familiares se lo impidieron. Asegura que su hijo era un hombre trabajador, al señalar que diariamente salía temprano para laborar en actividades agrícolas y ahora lo asesinaron. Una denuncia que se hizo a través de redes sociales y de la que, sin duda, las autoridades en Oaxaca deben tomar nota de inmediato. Momento de hacer el último corte, vamos a los anuncios. Volveremos, por supuesto, con más información en esta tarde de encuentro.
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Muy bien, muchas gracias. Avanzamos en esta cobertura. Son las 3 de la tarde con 47 minutos en esta emisión Encuentro desde la ciudad de Oaxaca, 95.7 de FM. Gracias porque siguen con nosotros y vamos con este dato. El equipo de béisbol Guerreros de Oaxaca y el estadio Yuba informaron que quedará prohibida la operación de drones no autorizados dentro y en los alrededores del inmueble durante la inauguración de la nueva casa del club. A través de un comunicado señalaron que la medida busca garantizar la seguridad de asistentes y proteger los espectáculos programados para el arranque de la temporada 2026. El aviso establece que cualquier dron sin autorización podrá ser retirado por personal de seguridad. La restricción aplica para aficionados, creadores de contenidos y medios de comunicación. En el comunicado se indicó que la disposición forma parte de los protocolos de seguridad implementados para el evento inaugural. La medida generó reacciones y críticas en redes sociales, sin embargo, especialistas recuerdan que el uso de drones en eventos masivos requiere protocolos específicos, ya que una operación inadecuada puede representar riesgo para los asistentes, jugadores y personal técnico. Pues ahí tienen ustedes este dato. Ya pues se espera, aquí lo ideal es que todo mundo respete, ¿no? Pero ya sabe usted cómo. Hay siempre, o se busca, muchos encuentran la manera de violar estas medidas, todo sea para poder preservar el orden, la seguridad, en un evento que, pues supongo que mucha gente ha estado muy a la expectativa y que el acceso, el cupo, la asistencia alcanzaría los niveles que están previéndose en este estadio de béisbol prácticamente reconstruido con todos sus bemoles. Ya sabe usted que incluso esta misma semana hemos tenido manifestaciones por parte de profesores, padres de familia, vecinos, con relación a algunas incomodidades que han sufrido, y bueno, ya, al parecer todo ha podido mediarse y establecer acuerdos que sí se van a cumplir, porque de eso derivó también la inconformidad de los directivos de los centros educativos cercanos a este estadio, el incumplimiento, dijeron, de acuerdos previamente firmados. Miren, otro tema, como parte de las acciones para reforzar la seguridad de vecinas y vecinos de Oaxaca de Juárez, la Secretaría de Seguridad Vecinal llevó a cabo el operativo Luciérnaga, con el despliegue de más de 20 elementos de proximidad social. La UMAR, la GUFE, Policía Vial Municipal, quienes han realizado recorridos preventivos de disuasión en distintos puntos de la capital oaxaqueña. Durante el operativo, los elementos implementaron protocolos de inspección en la central de abasto, logrando el decomiso de diversas armas punzocortantes, además de reforzar la vigilancia en la zona centro histórico

0: tenido experiencias pues muy desagradables al ser víctima también de la delincuencia, de inseguridad, y esto pues de alguna manera se espera reducir, se espera ya ir conteniendo con estas estrategias. Es importante pues tener también pues la atención a estas medidas por parte de los automovilistas, motociclistas, los propios vecinos, tener a la mano los números telefónicos para hacer las denuncias correspondientes y la intervención o participación oportuna de todas las corporaciones que están participando en esto. Pues ya comenzamos la temporada de ciclones en este 2026, desde el 15 de mayo. Alrededor de la entidad o al interior del estado se deben implementar desde las autoridades municipales, con el respaldo de las autoridades estatales, y pensaríamos que no sea necesaria la intervención del gobierno federal, porque si llegamos a esos niveles es porque algún problema serio ya habríamos tenido. Mientras se pueda en las medidas municipales, mientras se pueda con la participación del estado, pues es que las cosas estarían pues en escenarios no emergentes, ¿no? Pero bueno, se están instalando, se están implementando los consejos regionales de protección civil. Tocó el turno a la cuenca del Papaloapan y el evento tuvo lugar en el municipio de Loma Bonita para estar atentos, para prevenir, para coordinar las respuestas ante posibles contingencias durante la temporada de lluvias y ciclones tropicales 2026, que ya lo hemos dicho en otras ocasiones, pues advierte o promete con ser pues de una intensidad importante, esperando que no sea tan severo con nuestra entidad y con ninguna otra entidad de la República. Ya ve que por lo menos en 2 años consecutivos el estado de Guerrero y Acapulco han sufrido las consecuencias, los embates de estos fenómenos hidrometeorológicos. En esta instalación del Consejo Regional de Protección Civil para la cuenca del Papaloapan, pues se hizo precisamente el exhorto a las autoridades municipales para que junto con sus consejos o con sus coordinaciones municipales de protección civil puedan estar en condiciones de ser el primer nivel de respuesta ante cualquier eventualidad derivada de fenómenos hidrometeorológicos. En este caso, por supuesto, se tiene que priorizar la vida humana, el patrimonio. De allí, pues todo lo que pueda ponerse a salvo o tenga que ponerse a salvo. Así es como, pues prácticamente, tanto instituciones municipales, estatales, federales, organizaciones civiles, grupos de voluntarios, se suman a las tareas de prevención, de reacción y de recuperación en un momento dado que fuera necesario. En este caso también se exhortó el compromiso de trabajar de manera coordinada con los 3 órdenes de gobierno para fortalecer la cultura de la prevención y garantizar una atención eficiente en beneficio de la ciudadanía. Todos estos esfuerzos van precisamente encaminados a poner a salvo la vida en medio de un fenómeno. Puede ser hidrometeorológico. Hemos tenido durante este 2026 ya por lo menos un simulacro en materia de sismos. Allá por el mes de septiembre seguramente habrá otro, como viene ocurriendo cada año. Hay otros fenómenos naturales que nos ponen en predicamento. Hay, sin embargo, también eventos que son generados o consecuencia de la actividad humana. Todo esto tiene que ver con protección civil, todo esto tiene que ver con prevención, todo esto tiene que ver con la acción coordinada en ayuda de la ciudadanía para que pueda dar mejores resultados. Con desorden, con echarse la bolita, con no estar preparados en un momento dado, pues no se logra absolutamente nada. A propósito de las condiciones del clima, vamos con mi compañera Lilu Martínez, que nos tiene la siguiente información.
1: Francisco y estimado auditorio, para esta tarde de viernes, un canal de baja presión desde el noreste hacia el sureste de México, en combinación con la afluencia de humedad del Océano Pacífico, estarán generando inestabilidad con

0: Lluvias de intensidad variable en forma de chubascos, algunas asociadas con actividad eléctrica y rachas de viento. Se destaca que los valores más altos de temperatura se mantendrán en los valles centrales, la Sierra Sur, Istmo, Costa y Cuenca del Papaloapan, moduladas ligeramente por la mayor cobertura nubosa y de lluvias. Ante este panorama se recomienda a la población prestar atención a los avisos y alertas vigentes y adoptar medidas de prevención frente a las altas temperaturas extremas, especialmente para los grupos de mayor riesgo. Así que ya lo sabe, cuídese mucho y que pase un excelente fin de semana.
1: Gracias, muchas gracias. Son las 3 de la tarde con 57 minutos, 3:57 en esta emisión Encuentro. Pero le vamos a informar de otros temas. Un adolescente de 14 años y otro de 15 fallecieron en San Juan Bautista, Tuxtepec, después de haber protagonizado un accidente vial a bordo de una motocicleta, según confirmaron corporaciones de seguridad. Los hechos se registraron precisamente ayer por la noche sobre la calzada Víctor Bravo Aúja en la colonia El Diamante, de esa demarcación ubicada en la región de la cuenca del Papaloapan. La primera víctima mortal fue identificada con las iniciales GAM, de apenas 14 años de edad, que conducía una motocicleta marca Honda tipo XR. Además, el copiloto, identificado como JEMS, de 15 años de edad, que fue trasladado al hospital del IMSS Bienestar de Tuxtepec, lugar donde falleció. Otro llamado de atención, otro duro, lamentable, indeseable llamado de atención. ¿Qué hacen dos menores de edad en una motocicleta? 14 y 15 años. Donde quiera que ocurra esto, pudo haberse evitado. Discúlpeme que se lo diga de esta manera. Ni es apología, ni es revictimización, es un duro llamado a saber qué está ocurriendo con los jóvenes conduciendo motocicletas, niños conduciendo motocicletas. ¿Quién lo evita? Los padres de familia de entrada. Las autoridades, como segundo término, al ver pasar a estos jóvenes por las calles en sus narices y no hacen absolutamente nada para evitarlo. Pero desde casa el problema, ¿eh? Álvaro Morales nos tiene otro reporte en esta tarde. Adelante, Álvaro.
2: Francisco, efectivamente, continúa, Francisco, la polémica en la Universidad Autónoma Benito Juárez de Oaxaca después de la elección efectuada el pasado 13 de mayo. Resulta que el rector de la Universidad Benito Juárez de Oaxaca, Farid Acevedo López, afirmó este día que el proceso electivo que le dio el triunfo el pasado 13 de mayo cumplió con toda la normativa y por tanto es legítimo y legal. Tras el recurso de impugnación promovido por el grupo opositor que encabeza el excandidato Enrique Martínez Martínez, Acevedo López demandó a los inconformes cumplir su palabra y que en caso de que la autoridad jurisdiccional, en este caso el Tribunal Electoral del Poder Judicial de la Federación, valide su nombramiento como rector, que los inconformes regresen inmediatamente a sus unidades académicas, pues aseguró que en caso de que los resultados de la sentencia no le favorezcan a él, él mismo, Farid Acevedo, se hará a un lado de la Universidad Oaxaqueña. En este mismo sentido, el exsecretario de Finanzas del gobierno estatal señaló que por el momento su administración no implementará ninguna acción en contra del grupo inconforme que mantiene tomada desde el 14 de mayo ciudad administrativa. Eso sí, agregó que en caso de que el Tribunal Electoral le dé la razón a su figura como rector, que ya fue reconocida incluso por el hoy exrector Cristian Eder Carreño, incluso por el Consejo Electoral e incluso por el titular del Poder Ejecutivo, Salomón Jara, en caso de que el tribunal avale estos reconocimientos, entonces sí, él como responsable de la otrora máxima casa de estudios, implementará acciones en contra del grupo inconforme que mantiene tomada las instalaciones de Ciudad Universitaria desde el pasado 14 de mayo. Es el reporte que tenemos.
1: Muchas gracias. Gracias a Álvaro Morales por el reporte. Así estamos llegando al final de esta segunda emisión Encuentro para hoy viernes. Les recuerdo que mañana sábado tendremos, por supuesto, nuestra emisión desde las 8 de la mañana y por 2 horas. Estará con nosotros el señor Humberto López Lena. Encuentro sabatino, el resumen de la semana, las entrevistas, los debates, las polémicas, la opinión, el comentario. Están todos invitados para ser parte de nuestro programa por estas mismas frecuencias de Grupo Encuentro Radio. Soy Francisco Vázquez Jiménez, 4 de la tarde en Oaxaca. Gracias, hasta pronto.
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0: 4 de la tarde con 32 minutos. Continuamos llevándoles más de esta emisión de Las Consentidas Románticas. Y por supuesto, enviando ya los saludos para mi gente bonita en las diferentes colonias de esta ciudad ferrocarrilera, en los diferentes pueblos circunvecinos, por allá en Santo Domingo, en Santa María Petapa. Los saludos para nuestro amigo el Charrito Enamorado. Los saludos también para la señora Lola, el señor Fidencio, la familia Navarro Martínez, a todo volumen, quiero suponer, en esta tarde de viernes. Pues llegamos ya al fin de semanita y deseamos que sea exitoso, que sea productivo, que sea excelente, de lo mejor. Enhorabuena, pues a disfrutar este fin de semana. Los saludos también para quienes nos sintonizan allá en San Juan Guichicobi, allá en Buenavista, allá desde Chocolate, allá desde Santa Ana Guichicobi. Los saludos cordiales por ahí para mi amiga Carmen. Saluditos, fuertes abrazos desde cabina. Son las 4:33 minutos. Avanzamos con la pausa y enseguida regresamos con más de La Hora Romántica. 4:33 minutos.
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0: 4:39 PM. Avanzamos con más de la programación, llevándote la hora romántica en esta tarde de viernes, fin de semanita. Pues enviamos fuertes abrazos, enviamos muchos besos a quienes se encuentran trabajando, laborando, pues el mejor de los ánimos, toda la actitud positiva, enviando las buenas vibras. Y también para quienes se encuentran descansando, bueno, disfrutando de un buen merecido descanso después de la jornada laboral, pues también deseamos que sigan disfrutando de esta bonita tarde de viernes en compañía con la qué buena consentida. Continuamos con las complacencias, llevando los éxitos en la voz de Estela Núñez, la canción titulada Por Fin. Y con esta canción quiero saludar a mis fieles radioescuchas desde la Colonia Centro, como siempre y como cada tarde, en sintonía con la qué buena consentida. Por ahí, la bonita familia de Jesús Mijangos, mi amiga Olivia, mi amigo Miguelito de Jesús, la señora Carmen allá en el centro de nuestra población, pero también saludamos a quienes nos escuchan allá en la colonia Llano Suchiapa, por ahí para nuestra amiga María del Socorro, para Viani, para Gustavo, para el profesor David, los saludos cordiales para todos los fieles radioescuchas. Por ahí también mi amiga Areli, la pequeña princesa Lunita Itzel, los saludos para la bonita familia Rivera López también, los saludos, los besos, los fuertes abrazos desde cabina. Continuamos con más, son las 4:41 PM, Estela Núñez con el tema Por Fin, 4:41 PM.

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14: Son las 4:51.

4 de la tarde con 55 minutos, la parte final de las consentidas románticas. Amigos, llegamos al final de esta emisión agradeciendo la bonita sintonía, la amable compañía, el espacio que nos brindan al escucharnos, al participar con nosotros. Pues de todo corazón envío fuertes abrazos, envío muchísimos besos a mis fieles radioescuchas por ahí, para las familias bonitas en el centro de nuestra población, la familia Rodríguez Bosques, la familia de Jesús Mijangos, por ahí para mi amiga Leti Díaz, para mi amiga Azul, mi amiga Estrellita, los saludos también para la familia Márquez Peña, allá desde las 5 de febrero, los saludos para la señora Cecilia, para el señor Francisco y todo mi amable auditorio en la colonia Centro, pero también saludamos a quienes nos sintonizan allá en la colonia Las Flores, por ahí nuestra amiga la señora Gloria, la señora Rosita, para mi amigo Ezequiel, los saludos también para el señor Rito, quien se encuentra de manteles largos en este viernes 22 de mayo. Bueno, pues deseamos y pedimos a Dios Todopoderoso que conceda muchos años más de vida, que la pasen bonito nuestros amigos cumpleañeros, nuestros amigos festejados o quienes celebran algún acontecimiento especial. Pues deseamos que sea excelente tarde maravillosa, que sea una fecha súper increíble y que por supuesto estén siendo consentidos, apapachados por sus amistades, familiares o seres queridos. Por ahí también para el amigo Ricardo Hernández Lázaro, se encuentra arrancando una hojita más de su calendario particular. Gracias por escucharnos, gracias por seguir en sintonía. Los invitamos para que sigan en la frecuencia correcta. A continuación, les llevamos más de la programación. Viene ya el espacio de música rock en español. Así que no le cambien, quédense aquí con La Qué Buena Consentida. Nos despedimos con la voz de Roberto Carlos, con el tema titulado Si el amor se va. 4 con 57 minutos.

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10: Son las 5:21.

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7: Son las 5:36.

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9: Son las 5:50.

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